0: Era Pierre poniéndole fuerza. Y desde Brindaremos año 2014 escuchábamos Puñalada Certera.
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0: Ahora los Cafres en Que Sea Rock. De mi mente.

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0: Los Enanitos Verdes, para cerrar con un clásico este tercer bloque de rockeros, con Igual que ayer. Quédate porque queda el cover, la biografía y mucho más que sea rock.
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0: Cover para este viernes, originalmente de Coolio, Gangsta Paradise, interpretado por Like Storm.
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0: Hoy nos toca hablar de Alice in Chains, agrupación grunge que se formó en 1987 en Seattle.

De Estados Unidos. En un principio, Alice in Chains estaba compuesta por Lane Thomas, Staley, Gerald Cantrell Jr., Mike Starr y Sean Kinney. En sus primeros compases, Alice in Chains se dedicó a presentarse en bares y clubs locales. Tras haber utilizado nombres de las bandas anteriores de los integrantes, como Diamond Life y Alice in Chains, quedaron finalmente como Alice in Chains. En 1989 firman un contrato con la discográfica Columbia Records y tras haber grabado una serie de maquetas presentan en 1990 el EP We Die Young. El tema homónimo logró posicionarse como un éxito en las radios de orientación metal. Tres meses más tarde aparece su álbum debut bajo el nombre de Facelift y llegó a convertirse en disco de platino, además de obtener una nominación Grammy como mejor canción. La promoción de este álbum se llevó a cabo mediante la grabación del video del mismo, Man in the Box. Al instante, tuvo bastante buen recibimiento en la cadena MTV, sobre todo. Asimismo, se embarcaron en una gira europea junto a Megadeth y son nuevamente nominados a los premios Grammy, esta vez como mejor grupo heavy metal. Meses más tarde vuelven a las presentaciones en vivo, al lado de grupos metal como Anthrax, Slayer, entre otros. Posteriormente se suman a una nueva gira, siendo los teloneros de grandes artistas como Van Halen e Iggy Pop. Por ese entonces también aparecen en la película Singles y participan de la composición de la banda sonora. Marzo de 1992 sale a la venta el álbum Zap, que se convirtió rápidamente en disco de oro. Este LP contó con las colaboraciones de grandes músicos de la talla de Chris Cornell, Mark Arm y Ian Wilson. Poco después, Staley comenzaba a entretenerse con sustancias tóxicas y, tras esto, caía en una profunda depresión. A fines de ese mismo año, Alice in Chains presenta su nuevo álbum titulado Dirt en 1992. El primer corte que se extrae de esta producción es Wold, la cual había aparecido en la banda sonora de la película Singles. El disco logra ser un éxito, alcanzando la sexta posición en la lista Billboard de los Estados Unidos y vendiendo alrededor de 3 millones de copias, por lo que se les premió con un triple disco de platino. Para la promoción de estas dos últimas producciones se organizó la gira Down in Your Hole. Asimismo, se grabó el video de la canción Down in a Hole y de Them Bones. Este último tema también fue incluido en la banda sonora de la película El Último Gran Héroe. Terminada la gira, el bajista Starr abandona el proyecto para dedicarse al grupo Sun Red Sun. De esta manera ingresa en su lugar el bajista de Ozzy Osbourne, Mike Inez. Con esta nueva alineación se embarcan en la gira Tour Lollapalooza junto a bandas como, por ejemplo, Fishbone y Tool. Un año más tarde se edita el EP acústico Heart of Flies. 1994 es el año y logran escalar hasta la primera posición de la lista Billboard. El primer corte que se extrae de esta producción fue el cual también promocionaron grabando un video musical, No Excuses. No Excuses. Para 1995, Alice in Chains es nominado a los premios Grammy como mejor canción por la canción I Stay Away. Y ahí, también ese mismo año, publican un disco homónimo con el que ingresaron de manera inmediata al primer puesto de la lista Billboard y consiguen doble disco de platino. En 1996 participan como teloneros de la gira realizada por Kiss. Y para mediados de este año llega el Unplugged para la cadena musical MTV, que se convierte también en platino para ellos. A finales de ese mismo año, el grupo participa en la banda sonora de la película Un Loco a Domicilio con la canción Leave Me Alone. Un año más tarde, son nominados por Again, otro tema. En este caso a los premios Grammy, pero siendo otra vez partícipes de la misma suerte, no logran ganar el galardón. Llega 1999, aparece la placa Nothing Safe, Best of the Box y también el disco Music Bank. Un año más tarde, sale a la venta el LP grabado en vivo Live en 2000, el cual se convierte en disco de oro. Un año después, llega el recopilatorio de los grandes éxitos de Alice in Chains, Greatest Hits. Ya llegando al final, te cuento que en 2002, sin haber producido nada nuevo, en los últimos años, el vocalista de la banda, Lane Staley, muere. Y con esto el grupo se disuelve temporalmente, pero sin ningún
ningún anuncio oficial de por medio. A inicios del 2005, los integrantes de Alice in Chains se reúnen para tocar en este caso junto a Maynard Keenan de Tool, Patrick Lashman de Damage Plan, Wes Scantrin de Puddle of Mud y Ian Wilson de Heart en el espectáculo Tsunami Benefit. Un año más tarde aparecen en el concierto tributo a la banda Heart, organizado por el canal de televisión VH1, que llevó el nombre de Décadas del Rock en Vivo. Tras esto se embarcaron en una gira europea con el nuevo integrante que sustituyó a Lane, William Duval. Ese mismo año apareció un nuevo set recopilatorio bajo el título de The Essential Alice in Chains, que también reunía las mejores canciones. Una de ellas, una de las mejores de la banda, pertenece a Music Bank, a 1999, y es la elegida para coronar la biografía de hoy y para escuchar a Alice in Chains. Get Born Again, en Que Sea Rock.

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2: 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Y para nosotros llegó el momento de la despedida en este viernes, donde te esperamos el próximo lunes para disfrutar de los mayores éxitos del rock nacional e internacional y seguir conociendo a nuestros artistas favoritos. 1989 para Don Lucero y el Flaco Spinetta con Fina Ropa Blanca. Buen fin de semana y será hasta la próxima. Chau.

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0: algo que te comentó. Dime Alex Rose.
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0: Comenzamos este panorama de noticias de las 9 de la mañana con 6 grados 4 décimas de temperatura actual, la humedad del 98%, el cielo ligeramente nublado con niebla, una máxima estimada en 16 grados.
1: Locales.
0: Comenzamos con toda la información, en este caso... En marzo pasado salió de la cárcel, detenido hace 3 días, más hechos de violencia de género y familiar le atribuyen a un tandilense. Por el concurso de delitos que le imputan, nuevamente figura como víctima su expareja y ahora también los hijos que tiene con esa mujer. Desde ayer está en la unidad 2 de Sierra Chica, oriundo de Tandil, y actualmente tiene 36 años, voceros oficiales lo identificaron como Facundo Alberto Pereira. Se presenta hoy Hernán Piquín en el Teatro Español con Me Verás Volver en homenaje a Soda Stereo, y ayer en Radio Ciudad hablamos en exclusiva con el bailarín y coreógrafo, quien recientemente ganó un premio Martín Fierro a la trayectoria artística de la danza. El artista regresa a Azul, pero esta vez lo hace con el rock nacional.

Charla informativa sobre derecho de autor. El municipio invita a escritores y público interesado a participar de una charla informativa derecho de autor para autores. Se va a realizar el martes 2 de junio a las 18:30 en el Centro de Investigación y Posgrado de la Facultad de Derecho, Bolívar 481. Charla abierta acerca de la soberanía argentina en Malvinas y Antártida. El municipio invita a la comunidad a participar de la charla abierta, que será el viernes 5 de junio a las 19 en el Salón de Actos de la Escuela Normal. Jornada comunitaria por el Día Nacional de la Donación de Órganos hasta las 13 de la jornada de ayer, en el marco de la efeméride que se conmemora en la jornada de hoy, y recordamos que esto es cada 30 de mayo, se lleva adelante una jornada comunitaria. La actividad fue organizada de forma articulada entre la Dirección de Atención Primaria de la Salud y la Dirección de Políticas de Inclusión, con el objetivo de generar un espacio de encuentro, concientización y cuidado de la salud destinado a toda la comunidad. Azul se prepara para participar de los Juegos Bonaerenses. Finalizada la inscripción para ser parte de la competencia provincial, 2.350 personas del partido se anotaron para integrar la etapa local. Promo 2026 nivel primario. En el Salón Cultural se desarrolló en la semana una reunión informativa con madres, padres y adultos responsables de estudiantes de sexto año del nivel primario de la promo 2026. El encuentro tuvo como finalidad avanzar en cuestiones organizativas vinculadas a la presentación de remeras de los alumnos.

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Cambios en la cúpula de seguridad de Azul. Ayer se concretó finalmente un cambio en la conducción de la estación de policía departamental de la seguridad de Azul. El comisario Cristian Rodríguez asumió al frente de la dependencia, reemplazando en el cargo al comisario inspector Rafael Ávalo. Por su parte, Ávalo fue trasladado a la ciudad de Tandil, donde va a continuar desempeñando funciones dentro de la policía de la provincia de Buenos Aires. Se realizará una nueva edición de la Expo Miel. El municipio informa que el viernes 12 y sábado 13 de junio se va a desarrollar la Expo Miel 2026 y 28ª Fiesta Nacional de la Miel en el predio de la Sociedad Rural, organizada por el Centro de Apicultores de Azul con el acompañamiento de la comuna.

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Terminó la advertencia violeta por la niebla, pero sigue el cielo cubierto en toda la provincia de Buenos Aires. El servicio meteorológico anticipa 2 días con cielo cubierto y bancos de niebla por la mañana. Las temperaturas en toda la provincia no van a superar los 16 grados. Caso Agostina Vega, volvieron a allanar la casa del único detenido luego de que cambiara su versión de los hechos. La búsqueda de la menor de 14 años, desaparecida en Córdoba, cumplirá 7 días y tiene en el blanco de las sospechas a Claudio Barrilier. Durante su segundo indagatorio, el detenido afirmó que el adolescente había ingresado a su casa y que había permanecido entre media y una hora. Denunciaron amenazas de tiroteo en una escuela de La Plata. La denuncia por frases intimidantes halladas en el baño de un colegio de Punta Lara se suma a más de 50 episodios ocurridos en la provincia. Irá a juicio una abuela acusada de secuestrar a su nieto para intentar venderlo por 14 millones de pesos. En Salta ocurrió esto. La mujer fue detenida junto a su pareja cuando intentaban escapar con el menor por la ruta 40. Ambos fueron imputados por el delito de sustracción de menores. Murió una mujer de 66 años por gripe A en Salta. No tenía vacunación antigripal y crece la preocupación sanitaria. El deceso de una paciente con factores de riesgo puso en alerta a las autoridades sanitarias, que insisten en completar los esquemas de inmunización antigripal ante la suba de contagios. Convocaron a elecciones en el PJ de Salta tras la intervención de la justicia a 2 semanas de que la jueza Servia de Cubrini designara a José Luis Napoleón Gambetta como interventor judicial. Se dio a conocer cuando se van a celebrar finalmente los comicios internos.

Mesías Azuleños compartió un almuerzo junto a sus niños y niñas, agradeció el apoyo de la comunidad, la Escuela de Fútbol Comunitaria sin fines de lucro. Mesías Azuleños realizó el pasado 23 de mayo un almuerzo de camaradería junto a los niños y niñas que participan de la institución, una jornada marcada por la convivencia, la alegría y el fortalecimiento de los vínculos que se construyen diariamente dentro del espacio. El Círculo de Ajedrez de Azul anunció su agenda de actividades y competencias para el mes de junio. El Círculo de Ajedrez difundió el cronograma de actividades que se va a desarrollar durante las próximas semanas. Entre ellas se encuentra una nueva edición del tradicional Encuentro de Socios, que será el viernes 5 de junio. La jornada comenzará a las 19 con una reunión de comisión directiva y la apertura de la sala de juegos libre para el público, mientras que a las 21 se va a llevar a cabo la habitual cena de camaradería. En el plano educativo continúa desarrollándose la segunda edición anual del curso de ajedrez para principiantes a cargo del instructor Germán Pantolini, con clase los días martes y miércoles.

mientras que las 21 se va a llevar a cabo la habitual cena de camaradería. En el plano educativo continúa desarrollándose la segunda edición anual del curso de ajedrez para principiantes a cargo del instructor Germán Pantolini, con clase los días martes y miércoles.

La palabra de Otamendi tras firmar el contrato con River, el sueño de jugar en el club de sus amores y el mensaje para los hinchas. El defensor de 38 años se convirtió de esta manera en el nuevo refuerzo del equipo y se sumará tras el Mundial.

0: Elecciones en San Lorenzo, socios habilitados, horario y quiénes son los candidatos y sus propuestas. Hoy se va a llevar a cabo los comicios que determinarán los nombres de los nuevos dirigentes de esta institución. San Lorenzo atraviesa uno de los procesos electorales más importantes y delicados de su historia reciente, luego de la crisis institucional que derivó en la salida de la presidencia de Marcelo Moretti, lo que obligó a conformar una conducción transitoria. El club elegirá en la jornada de hoy una nueva dirigencia que tendrá la misión de completar el mandato por un año y medio más, hasta diciembre del año 2027. Esta nueva comisión directiva asumirá el martes que viene. Al día siguiente, el Ciclón deberá enfrentar a Deportivo Riestra por Copa Argentina en el Estadio Deportivo Morón, pero el encuentro finalmente fue postergado. El padrón tiene 41.000 socios habilitados para votar en 61 mesas que serán instaladas en la platea norte del Pedro Videgain con modalidad presencial entre las 9 y 18 horas. Cada votante de 16 años recién cumplidos o más deberán presentar el carnet de socio y la última versión actualizada del DNI, pasaporte o cédula de identidad. Además, deberán tener un mínimo de 4 años de antigüedad interrumpida al 31 de agosto del 2023 y también estar al día con la cuota. Serán 5 las listas que competirán por la presidencia: Marcelo Culotta, Sergio Constantino, actual presidente interino, Manuel Agote, Nicolás Pavazzo y César Francis.
1: Resumen final.

0: La información necrológica: falleció en nuestra ciudad a los 72 años Miguel Ángel Sánchez. Sin velatorio, sus restos serán inhumados en el cementerio municipal de Chillar hoy a las 12 del mediodía. No se aceptan donaciones. Hogar de duelo, 9 de julio 565 de Chillar. Falleció en Azul a los 70 años Juan Carlos Gaitán. Sus restos son velados en Necochea 890, departamento C, y serán inhumados hoy a las 10 de la mañana. Se ruega no enviar flores. Donaciones al Hospital Municipal Dr. Ángel Pintos. Hogar de duelo de Paula, 1717. Servicio SEAL, sección Sepelios. Actualizamos los datos del tiempo de la hora 9, 5 grados y medio la temperatura actual, la humedad del 97%, el cielo se encuentra ligeramente nublado con niebla en la hora anterior, una máxima estimada hoy en 16 grados con cielo parcialmente nublado. Para mañana, mínima de 6 grados, máxima de 16 grados. 5, 6, la temperatura actual, la humedad del 97%, 9 de la mañana, 19 minutos.
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0: Seguimos con espíritu de 25 de mayo, ¿sí? Un poquito de Destino San Javier haciendo que sea conmigo. Estamos a 12 minutos para llegar a las 10 de la mañana y empezamos.
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0: hasta las 13, estamos con vos. Quédate acá, cerquita.
1: Señores, fuerte el aplauso para recibir al señor Facundo Rodríguez. Vamos, Facu.
2: Claro que sí, empezamos. Dale, 10 minutos para llegar a las 10 de la mañana, otro sábado, el último del mes.

0: acá estamos todos arriba. ¿Cómo andan? Buena vida y buen día. ¡Ay, qué frío que hace! Pero bueno, estamos con... para que tengo la página del Servicio Meteorológico, pero estoy en la Ciudad Autónoma de Buenos Aires. Y por lo que creo, estamos en otra lugar. Estamos en Azul, Ciudad Cervantina. 5-6 de temperatura. Bueno, allá en Buenos Aires hace 10. O sea, está más lindo ya en Buenos Aires. Acá 5-6, la humedad del 97%, el cielo ligeramente nublado con niebla en la hora anterior, máxima de 16 grados. Así que tenemos una linda jornada para compartir con ustedes. ¡Bienvenidos! Todos arriba, todos arriba. ¿Cuánta gente prediando desde temprano? Gracias a Marce, un oyente que nos trajo acá una escarapela para Miriam, una para mí. Hermosas, muy lindas. La voy a poner cuando haga, bueno, para una fecha patria, obvio. Y cuando haga el acto el 9 de julio, que haga la locución, me lo voy a poner ahí, con orgullo. Ahí está, me encantó, gracias a Marce Lucero. Bien, nos quedamos acá juntos hasta la 1 de la tarde. Hoy tenemos invitados, hoy viene Turquito Chivo a presentar su nuevo tema. Sí, es hermoso, es un cachengue re lindo, algo que uno no está acostumbrado a escucharlo al Turco. Bien cachengue, medio cuartetongo. Está buenísimo, así que viene a presentarnos un nuevo tema. Así que quédate ahí. Y también vamos a estar hablando de una peña que se viene el próximo fin de semana. Va a venir el amigo Jesús a charlar con nosotros, a contarnos sobre esa peña que se viene. Pero no adelanto más nada, porque tenemos mucho para compartir. Saluda a nuestra amiga y compañera de ruta, Miriam Grierson. Feliz día en la semana. Lo digo... Ahora porque me siento culpable. Pero lo digo de corazón, que eso es lo importante. Miriam, buen día.
1: Buen día, Facu, buen día a todos. ¿Cómo están?
0: Muy bien, ¿vos?
1: Yo muy bien.
0: No te dije feliz
1: con
0: día.
1: Con este día hermoso. Claro, feo.
0: Horrible. Horrible. Igual me registraste que no te dije feliz día. Significa que no me crees.
1: ¿Cómo que no te voy a creer? Yo dije, falta el saludo de Facu. Raro, porque él es el primero que
0: sí,
1: saluda en todo.
0: Sí, a full.
1: Todas pero... las veces, todo. Bueno, pero te perdono porque estás muy ocupado.
0: Bien, pero bien. ¿Cómo lo pasaste, Lito? Con muchos mimos.
1: Muchos mimos, muchos
0: bombones.
1: ¿Cuándo fue
0: el miércoles? ¿Jueves?
1: Viste que a mí me gusta el chocolatito.
0: Chocolatito.
1: Sí. Viste que yo soy de los bombones, de la florcita, de todo. El regalito que me quieras hacer.
0: Qué lindo.
1: También le agradezco a Marce, qué hermosa la escarapela que nos trajo.
0: Gracias, muchas gracias. Bueno, vamos a pasar una linda mañana. Tenemos muchos regalos, muchos juegos, muchas ganas de compartir la mañana con ustedes. Así que cuénteme.
1: Te cuento, claro que sí. Te cuento que hoy es sábado 30 de mayo. 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
0: Ah, sí.
1: 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Y el martes, igual que mi mamá.
0: Bien.
1: El 2 de junio. Bueno, para todos los cumpleañeros de junio, porque bueno, siempre lo sorteamos el último sábado del mes. 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
0: Sí, sí.
1: También nos podés escuchar a través de la página del Diario Digital en www.radiociudad1013.com.ar y, como te decía, también a través de las redes Te Juego Lo Que Quieras 2026 en Face o en Instagram.
0: Me encantó.
1: La frase que elegí para hoy, mira lo que dice. Es cortita, simple.
0: Pero no era la frase que me dijiste.
1: No.
0: Ah, la cambiaste.
1: Cambié. Esa después la voy a transcribir, así la puedo leer.
0: La estaba esperando.
1: No. Ah. Mirá. La cambié, viste, yo te sorprendo.
0: Me parecía raro que no me había llegado el mensaje. No, estaba mirando yo me lo mandó a Instagram.
1: Algo cortito
0: y al pie.
1: Para pensar. Dice así, mira. Cuidado en quién confías.
0: Sí.
1: Porque la sal y el azúcar se ven iguales.
0: Ah, es buenísima, esa la conocí. Me encanta. Me encanta, es buenísima esa.
1: Buena.
0: Muy buena.
1: Así que bueno, cortita y al pie.
0: Totalmente. Cuidado en quién confías. Porque el agua. No, ¿cómo
1: la
0: es?
1: Sal.
0: El agua.
1: El agua. Tómala,
0: fresquita.
1: Sí, la sal y el azúcar
0: se ven iguales. Me encantó, linda frase. 4 para llegar a las 10 de la mañana y es momento, es la hora de jugar, ¿o no?
1: Sí.

0: ¿Vamos a ir a ver a Yuya o no?
1: Cuando venga, sí.
0: Por favor, tenemos que estar ahí.
1: Pero estaré ahí firme. Vamos a ir a cantar Hilarie.
0: Ay, qué lindo.
1: Sí. Buen día, buena vibra, Facu y Miri. Buena frase, me encantó, dice Guille 160. Hola,
0: hola Guille.
1: Hola, buen día. Contenta de escucharte y participar, Pato 489. Para Miriam también. Pensé que no estaba hoy. ¿Cómo no estar? Sí. Ah, porque empecé a hablar mucho yo por ahí.
0: Yo estaba charlando
1: Estaba sociabilizando, que le cuesta un montón. Buen día, chicos, buena vida y linda mañana, Adri 528. Van entrando los primeros mensajes. Así que, bueno, recuerden, 5, 8, 3, 1, 6, 9, levantate, poné la agüita para el mate, te preparás un rico mate, regalás plantitas, que está bueno regar las plantas,
0: sí, claro,
1: y subí el volumen de la radio, dale.

0: y dicen:
1: es la vida que me alcanza.
0: Buen sábado, Facu y Miri. Qué feo que no saludaste a la maestra jardinera, dice Marisa 150.
2: ¿Viste, Marisa? No, no, ¿y a Marisa tampoco la saludaste?
0: No,
2: de Marisa
0: tampoco,
2: también.
0: Perdón, Mari.
2: Qué feo, Marisa.
0: No, al aire sí saludé a todas. Dije un saludo a todas las concesas. Dijimos un saludo a toda la maestra jardinera.
2: No, bla, horrible. Bla. Otros años me ha hecho notas, entrevistas.
0: Sí, es verdad.
2: El año pasado, el otro.
0: No, el anterior.
2: Este
0: el
2: año
0: anterior.
2: Nada, chicas, ni un mensaje. Horrible.
0: Fea la actitud. Marisa 150, un beso y feliz día. Hola, chicos, muy buen día. Acá llegó
2: Santi,
0: qué temprano. Para mí no se acostó.
2: No buen tiene más el sueño cambiado, Santi.
0: Claro. Buen día, Facu y Miriam. Buen sábado para jugar. Paulina 428. Buen día, Facu y Miriam. Mandé un feliz cumple a mi nietito Benny, que mañana 31 de mayo es su cumple. Feliz cumple,
2: ay,
0: Benny.
2: Benny.
0: Bueno, que lo pases muy, pero muy lindo, rodeado de la familia, que eso es lo más importante. Empezamos de nuevo, dale.

0: ¿Cómo dice Miriam?
1: Vamos a empezar de nuevo.
0: Empezamos de nuevo, otro sábado para pasarlo con ustedes. Hola Facu y Miriam, feliz día y programa. Pasen lindo a pesar del fresquito. Soy Liria 579. Buena frase, pura verdad, dice por acá.
2: Hola,
0: buen día hermoso, ya esperándolos y hoy con solcito. Liria 379, feliz día de la maestra jardinera a Miri. Un beso grandote, dice Liria.
2: Gracias,
0: por acá. Hola Facu y Miriam, me hacen compañía con el trabajo como siempre. Quiero anotar a mi hijo Lucas que cumple 21 años este 14 de junio. Geminiano, Lucas.
2: Uy, un montón.
0: Somos divinos.
2: Divinos.
0: Buen día chicos, hoy los puedo escuchar, dice Berta 528. Qué bueno, Berta, nos encanta. Y hoy más que nunca, hoy hay sol. Porque en general los sábados, viste que está como medio pachuchón.
2: Nubladito, lluviecita, hoy está hermoso.
0: Hoy hay sol, así que

0: Buen día, chicos. Me anotás para los sorteos, dice Jime072, que me manda una fotito acá, que me pone página web no disponible. No tengo ni idea. Muy feliz día, amigos radiales. Buen día, gran día. Quiero ganar algo, anotame para todo. Darío 205, los escucho sábado a sábado. Feliz día para Miriam por el día de la maestra jardinera. Fue el de mi señora también.
1: Ah,
0: ella
1: es también
0: maestra jardinera.
1: Bueno,
0: la señora.
1: Feliz día.
0: Silvina Viñó. Así
1: ah,
0: que un
1: claro,
0: saludo a Silvina.
1: Sí, la conozco.
0: Gracias y a festejar. Ahí va.
2: Claro.
0: Buen día, chicos. Al fin llegó el día a jugar. Me anotan a mi hijo Elvio, que cumple el 6 del 6 del 26.
2: Abrir las ventanas del alma.
0: 6 del 26. Ajá. Anotalo con mi número 692. Nos dice por acá Omar. Nelly, Omar, un beso, chicos.
1: Hola, chicos.
0: Y para los que están un poquitito pachuchos, un poquito tristes, un poquito desanimados, la tristeza siempre
1: pa' afuera.

0: 10 de la mañana en punto. Buen día, Facu y Miriam, ¿cómo están? Lindo día, por fin, un hermoso día de sol. Norma 463, anotá mi nieto Fermín Reta, que cumple 20 añitos el 17 de junio. Gracias, Norma 463. Buen día, bichitos de luz, dice Alex, un beso, Alex.
1: Hola.
0: Omar cumple 707 el 13 de junio.
1: Ah, ¿sí?
0: Ahí está, sí. Mira. sí, es geminiano también. Y debe andar 78, 79.
1: Qué así mentiroso.
0: Que no, sí, lo que pasa, como anda tanto en bicicleta, no parece, pero
1: ay,
0: tiene
1: sí,
0: esa
1: no paran, me sí. Encanta.
0: Muy buenos días, chicos. Yo lavando pisos con el sol hermoso que hay y escuchando los Keti 946 lindo, y ventanas abiertas sí. Para ventilar.
1: Claro que
0: me
1: sí.
0: Me encanta a ventilar todo, porque tenemos por delante una linda mañana, se los aseguro. La vamos a pasar realmente muy bien, así que a jugar se ha dicho.

0: Buen día, Facu, le mando un muy feliz día de la maestra jardinera para mi hijita Marcela. Soy Dorita Huertas, un bebé.
1: Ay, recién estuvo, Marcha, acá.
0: Recién estuvo tu nena. Buen día, chicos, feliz sábado. Anoto a mi hija Cami, que cumple el 15 de junio. Patri 162, también geminiana, cumple el 25.
1: Dale.
0: Miraba un video el otro día en TikTok que decía: nunca salgas con un geminiano. Ah. Y explicaban el porqué. Horrible.
1: No, yo vi otra de las cinco mejores cosas que tenían los geminianos. Ay, y te llevabas uno a la cosita. Sí, a la mesita de luz. Pero claro.
0: No, pero a su vez, horrible todo lo que decía. En realidad me causa porque se agarran de esto de la doble cara. Pero se agarran, no. ¿Viste que se agarran de eso? Como son dos, los dos. Ay, tienen doble cara, tienen doble personalidad. Sí, ¿no? Son falsos. No, no es eso.
1: Le debe haber ido mal con un geminiano.
0: Totalmente. Entonces, resentida de porquería.
1: Claro.
0: Totalmente. No sé de dónde era, de Buenos Aires, no sé de dónde era. Ay, pero veo en TikTok, mira cuando te aparecen y sí. Te decía grandote: cinco razones para no salir con un geminiano.
1: Ay, qué rico. A mí al revés me aparecieron cinco
0: razones five, para salir.
1: Sí, no, sí, lo mejor del geminiano.
0: Va.
1: Era hermoso.
0: Estoy siguiendo a gente incorrecta, entonces.
1: Yo creo que sí.
0: No la sigo. ¿Viste cuando vas en TikTok y te aparece?
1: Estroleando, claro.
0: Ay, perdón.
1: Disculpadme, aprendí esa palabra, ahora la voy a decir.
0: ¿Estroleando?
1: Sí, tal cual.
0: ¿Se estrolea?
1: Con C. Chau, hasta el próximo sábado. Ay, cómo te quiero.
0: Bueno, el que quiere estrolear, estrolea. El que quiere... Escroleando. ¡Qué bruto!
1: Sí, de casa.
0: ¡Qué bruto! Es troleando, le mandé. Bueno, por ahí hay gente que quiere trolear. El que quiere trolear, estrolea. Y el que quiere escrolear, escrolea. Ah.

0: Me sonaba raro igual. Yo digo, así que se estrolea. Se dice estrolear y bueno. Raro. No, es escrolear. Escrolear.
1: Me cambié los anteojos.
0: Escrolear sería el.
1: Cuando vas pasando.
0: Vas pasando. Sí, claro. Yo vivo escroleando. Estroleando no, pero bueno, hay gente que sí, con placer. Claro. ¡Ahí terminó!
1: Un chiquetere.
0: Muy bien.
1: Dentro del escroleo.
0: Dentro del escroleo.
1: Ay, qué.
0: Buen día, chicos. Feliz día para Miriam y para mí. Anotame para el cumpleaños. Lo cumplo el 16 de junio. Llego al medio siglo. Saludos a mi papá que mañana llega a los 80. ¡Qué lindo! Ah. Saludos a Coti, que está pachucha, y a Fran y a Fran. Dice Cintia 327. Un
1: dale,
0: beso.
1: Dale, Cintia, besos. De la
0: con el estroleando. Chiquetere. Hola, buen día, chicos. Escuchándolos con esa alegría de siempre y con tan hermoso día, dice la Abu Esther. ¡Qué lindo!
1: Hola,
0: la Abu Esther 272. Hola, mi amor. Hola, buen día, Facu. Mi cumpleaños es el 18 de junio. María Rosa 664. Hola, María Rosa.
1: Anótense, anótense en Facebook para el regalito.
0: Celebro Géminis también. El lunes primero cumplo la mayoría de edad en la Muni. 21 años. Hace casi 25 que estoy, pero 21 formalmente. Mirá. Muy bien. Mirá. Somos colegas, pues somos municipales, ambos. Muy buenos días, yo menos, yo estoy hace, así, formal.
1: Sí.
0: Como empleado estoy, ahora iré para los 13, por ahí, me parece. Ajá. Sí, todavía soy un pebete.
1: Pero sí.
0: Muy buen día, Facu y Miriam, que tengan una bella mañana, me anotan para todos los juegos y para el cumple de mi yerno, Fernando, el 25 de junio, con el número 363, dice por acá María. Facu, sí, cumple el 25, es de cáncer, dice Paulina 428. Si cumple el 25 es de cáncer.
1: Claro, después del 20 cambia.
0: Cambia, ¿no? Bueno, amamos la previa, eso está de más decirlo, que nos encanta, que nos... A mí me escriben desde el martes.
1: ¿En serio?
0: Sí, lunes, martes ya me ponen previa, gente que me cruzo en la calle que dice previa. Y eso la verdad que surgió de una forma súper espontánea y bueno, nada, nos encanta. Pero bueno, aquí hay una persona que dice, la previa es siempre lo mismo. Y bueno, no le gusta la previa.
1: Ay, qué feo.
0: Así que mala onda. Muy mala onda. Para nosotros la previa es hermoso y nos encanta que todas las...
1: Que nos cuenten, claro.
0: Sí, que nos cuenten qué hacen, que nos cuenten cómo nos esperan. Eso para nosotros es un montón. Pero siempre hay un mala onda que no le gusta. Escuchá, mirá.
2: Desde hace 5 meses la previa es exactamente la misma.
0: Mirá.
2: Algo va a tener que cambiar.
0: ¿Por qué? No, no va a tener que cambiar.
1: Cambiamos los cartelitos, cambiamos las letras, todo, además nosotras.
0: Totalmente.
2: Desde hace 5 meses la previa es exactamente la misma.
0: Algo va a tener que cambiar. La amo.
1: Sí,
0: la amo porque es...
1: Ubícate,
0: pendex. Porque es mala, es mala de verdad, es mala de verdad. Así que bueno, contanos, ¿quién es la persona que dice que la previa... Es siempre la misma, hace 5 meses. Yo te diría hace mucho más de 5 meses. Pero bueno, no importa.
1: Pero la gente se renueva.
0: Sí,
1: olvidá. Siguen haciendo cosas iguales o distintas.
0: Sí, nos cuentan todo lo que hacen y
1: nos mandan fotitos.
0: Totalmente, y los leemos a todos.
1: Sí,
0: la verdad
1: a
0: que
1: todos.
0: Nos encanta. ¿Quieren escucharlo de vuelta? ¿Quién
2: es? Hace 5 meses la previa es exactamente la misma.
1: Algo va a tener que cambiar. ¿Quién es la de la previa?
0: ¿Quién es? Dale, muy buen día, sí. Chicos, el audio muy bien. Alicia 684, buen día, chicos, ¿cómo andan? Lindo sábado con ustedes, me anotan para los juegos, dice por acá, a ver. Hilda 335, hola,
1: hola Hilda,
0: un saludo a Darío también. El audio muy bien, Ale 385, lindo sábado. El sábado anterior viajé y no pude escucharlos, pero este sí, un abrazote a los dos. Anoto a mi hermano Guille con el número 385 que cumple el 12 de junio.
1: Okay.
0: Ahí va. ¿La escuchamos de vuelta a la que no quiere que hagamos previa?
2: Desde hace 5 meses la previa es exactamente la misma. Algo va a tener que cambiar.

0: la del audio. Yo creo que es facilísimo, ¿no? Para arrancar está buenísimo.
1: ¿Cuántos se están anotando para el regalito de cumpleaños? 83 personas ya se anotaron.
0: No, me encanta. Sigan anotándose. Momento de plantear consigna. Con esta consigna vamos a jugar durante toda la mañana. Está buena la consigna, hay que pensarlo un poquito, pero está buena. ¿Sí? Uno no nace sabiendo todo en esta vida.
1: No, claro, todos los días aprendemos.
0: Por eso cada día de nuestras vidas tenemos que aprender algo nuevo. Desde aprender a disimular, por ejemplo, aprender a cuidar plantas. Soy malísimo para las plantas. Me encantan, pero se me mueren todas. Por eso la pregunta, y en realidad la consigna hoy, tiene que ver con lo siguiente: cosas que no me salen bien y nunca voy a aprender. Justo, mirá, el subtítulo de la consigna me la dejó servida. Nunca me va a crecer una planta o la planta.
1: No,
0: ya está, lo intenté.
1: ¿Has probado?
0: Hace 45 todo. Años. No, se me pachuchean, ¿sí?
1: Pero todas. Por ahí porque.
0: Muy loco.
1: ¿Te referís a la de adentro o a las de afuera?
0: La de adentro, la de afuera, la del horizonte.
1: Pero por ahí en un lugar que no corresponde.
0: Es muy loco. Mirá lo que te voy a contar. Esto es muy loco. Todas las plantas, en realidad, en mi casa tengo un patio atrás que era un jardincito que tenía mi mamá. Todas las plantas como que se murieron. Al no mantenerlas, obviamente se fueron muriendo, se armó tierra, ¿viste? Salvo la planta que era de mi mamá, claro. Que era una planta, ay, no sé cómo se llama, después te voy a mandar una foto. Es una de color rojita, muy, muy, muy especial, que era la preferida de ella. Es la única en todo el jardín que se mantiene.
1: Mirá
0: que
1: vos.
0: Por momento la veo que está como para atrás. Y a los dos o tres días miro y resurge. Vive, es la única en todo el jardín.
1: Ay, mándame foto a ver cuál
0: es. Es muy loco.
1: Sí, sí.
0: La verdad que eso es muy loco. Pero no, soy malísimo. Me han regalado plantas, las he puesto adentro. Y me dicen, tenés que regalar cada tanto, no sé qué. O me olvido. No, soy malísimo. Así que nunca voy a aprender.
1: Que bueno, hay plantas también que.
0: Que llevan
1: tiempo.
0: Cuidado.
1: Yo, por ejemplo, sabés que a mí me encanta. Yo me reocupo. Pero hay, por ejemplo, jazmines. Nunca pude tener un jazmín en mi patio.
0: Sí.
1: Porque probé en todos los rinconcitos y no puedes. Y no crecen, y se mueren, y no puedes.
0: Claro.
1: Y después, otra que tampoco, la rosa china, que me encanta, hibiscus. Me encanta, pero también creo que me he comprado 15, 16,
0: y no,
1: porque se congela, porque es un patio donde no hay construcciones, salvo la ventana de la vecina, pero no hay otras construcciones, entonces hace tanto frío, se congela, viste que yo te digo, el agua de la pileta se congela y le podés poner cosas arriba. Entonces, hay plantas que no.
0: Bueno, ¿y qué cosas que no te salen bien y nunca vas a aprender?
1: Que nunca voy a aprender.
0: ¿Querés pensarla?
1: La voy a pensar.
0: Pensala, porque me sale todo bien.
1: Porque
0: a mí me sale todo bien. Por ahí hay alguno que nos manda.
1: Pero la esperanza de que algún día la pueda aprender. Siempre está. Voy a pensar, a ver qué cosa.
0: Hola chicos, buen día, buen programa. La del audio muy bien, Sonia 489.
1: Bien, Sonia.
0: A mí no me sale.
1: A ver.
0: El arroz con leche, ¿me queda muy líquido o muy seco? O sea, no le puedo encontrar la vuelta.
1: El punto medio.
0: Sí, Adri 528, dice, un desastre.
1: Mira, Adri.
0: Hola, buen día, el audio muy bien, Inés 232, hola Inesita. Hola Facu, el audio muy bien, Alicia 766. Soy muy mala para planchar, nunca me va a salir. Viste que el planchar no es fácil.
1: No es fácil, sobre todo ciertas prendas.
0: Las camisas.
1: Eso te iba a decir, las camisas.
0: Las camisas es complicado. Sí. Hola Facu y Miriam, feliz día para Miriam, la del audio muy bien.
1: Gracias.
0: Y lo que nunca voy a aprender es hacer la torta de manzana invertida.
1: Mira.
0: Probé mil maneras. Se me quema el caramelo y las manzanas quedan pegadas al molde.
1: Mira vos.
0: Claro, hay que buscar la web.
1: Difícil.
0: Busca tutoriales.
1: Sí, yo por la repostería tampoco. No voy por ese lado. No me sale.
0: Vale 777. Acá Marisa dice, me cuesta todo lo que es tecnológico. Me explican, lo hago en el momento y cuando lo tengo que volver a hacer en otro momento, ya no me acuerdo.
1: Mira.
0: Dice acá Marisa 150. Y la parte tecnológica es todo un tema.
1: Pasa, ¿eh? Sí, pasa.
0: Uy, ¿cuántos mensajes?
1: Sí, eso también
0: gracias.
1: Me pasa.
0: Betty 730, la del audio muy bien. Betty.
1: Bien, Betty.
0: Hola, buen día, el audio muy bien. Rosario 693. Los que nunca aprenderé a hacer alguna tarea de modista.
1: Ah, sí, yo tampoco.
0: O sea, el tema de agarrar la máquina de,
1: coser. No, ahí tampoco, ¿ves? Eso. O tejer. No me sale.
0: Ay, yo me acuerdo, mi tía tejía.
1: Qué lindo, mi mamá también. Mi suegra, cómo teje, la abuela, sí. Irma, de 100 años, cómo teje. Todavía.
0: Sí, más que nada las generaciones de antes, viste que la, no sé si las generaciones.
1: Pero tengo amigas, Silvia ¿sí? Truzzi, por ejemplo, ¿no sabes?
0: Eso, Silvita.
1: Cómo teje Silvia Truzzi.
0: Mira vos, le voy a pedir que me haga un pullover.
1: Sí, pedile, no sabes.
0: Hola, haciendo previa, mirando tele, decía Gladys 809, anoche, a la medianoche, 0001, y hoy a las 9:41, anotame, 18 de junio, cumple mi hijo Juan Cruz, Gladys.

0: Santa Lucila el 1 de junio. Yo nunca voy a aprender a doblar la sábana de abajo lastizada. Soy
1: ay, sí. Como cuesta, es sí, verdad.
0: Cuesta eso un montón.
1: También,
0: sí. Sí, es verdad, sí, me encantó, es buenísimo. A ver, Santi, por acá, me cuesta creer que esta señora del audio sea del signo de Libra. Ella cumple el 3 y yo el 4, pero ella es malísima, dice la del audio.
1: Claro, aparte no, Santi, viste, sabe. Sí. Qué signos.
0: Sí, lo que tiene esta persona, que no voy a decir el nombre, para que ustedes lo adivinen, tiene eso de que, me acuerdo que en lo de Tinelli era mala, y en el o hacía el personaje de mala, para mí era, y en el teatro, viste, que dicen que también es muy exigente, muy esto y lo otro, pero después la ves hablando de cosas que vos decís, ay, me la quiero llevar a mi mesita de luz porque adivina. Sí. Es como que, ¿quién sos? ¿Sos esa?
1: ¿Sos esa? ¿Sos la otra?
0: Eso es lo que no me cierra de ella. Porque igual me gustan las dos, porque me encanta que sea guerrera. Me encanta para mirarlo de afuera, ¿no? Uh-huh. No me gustaría pelearme con ella.
1: Igual yo creo que en ese reality era un poco personaje.
0: Sí,
1: ¿eh?
0: Pero dicen que en el teatro es igual, ay, que ha pegado cachetadas a personas, es bravísimo. Ah, sí, es bravo, mal. Es bravo. Pero a su vez habla de lecciones de vida y del amor. Entonces, como que no entiendo
1: claro.
0: eso.
1: Claro. ¿Cuál de las dos?
0: Le dice a los que la siguen en las
1: redes.
0: ¿Dije el nombre? No.
1: No.
0: Ah. Le dice, hola palmeritas. Le dice palmeritas, palmeritas. A sus seguidores. Seguidores. Yo siempre también me aparece.
1: Escroleando.
0: Me aparece. Y dice, hola
1: palmeritas. Eso quedó.
0: Hola, sí. Ay, no, nos acordé que no nos vamos a empezar a reír. Y le dice,
1: palmerita,
0: hola, palmerita.
1: No, debe tener, por lo dulce.
0: Debe tener una explicación.
1: No sé.
0: Nunca me va a salir algo bien cuando lo quiero presentar en público. Siempre me sale bien cuando estoy solo. Qué feo pasa, eso. Pasa. Ejemplo, la pasta frola, claro, dice Santi.
1: Pasa.
0: Ah, estaba todavía con el mensaje de Santi. Hola, Facu y Miriam, el audio muy bien. Cristina 079. Nunca voy a aprender a usar la compu. No, Cristina, vamos,
1: sí,
0: Cris.
1: ¿Cómo no?
0: No es difícil. El audio muy bien, no es el 84, lo que nunca voy a aprender es a jugar al truco.
1: Mirá.
0: Lo he intentado varias veces, pero no hay caso, no me gusta y por eso no logro aprender.
1: Claro.
0: Bueno, tiene que ver eso.
1: Tiene
0: también
1: que ver con que no te guste, es verdad.
0: Porque, a ver, si vos, por ejemplo, o vamos no a poner el ejemplo interés del truco, vos decís, me encantaría aprender el truco. Si le pones onda, lo aprendés.
1: Si te gusta,
0: el tema sí te gusta, pero si no te gusta...
1: Obvio que no.
0: ¿Y para qué te vas
1: ¿para
0: a obligar?
1: ¿Para qué? Obvio.
0: Jugar el chancho, que no me divertí.
1: Claro.
0: No me digas que no es divertido el
1: sí,
0: chancho.
1: Sí, re.
0: Ay, yo con el chancho, me re divierto. El audio, muy bien, Marisa 150, ¿qué pasa en las redes?
1: Acá te estaba por contar justo, Nelly 032 nos dice quién es la del audio y nos dice, es mala, yo tampoco la quiero.
0: Mirá, viste que cuando agarró al imitador de Sandro, no me gustan los imitadores, que le decía, ¿te acordás?
1: No, sí, me acuerdo que de todo decía.
0: Brava. Bueno, tengo una canción.
1: Me encanta.
0: Mamadera.
1: ¿No me va a gustar?
0: Quizás no. La canción sí.
1: Acordate que justo fue el día de la maestra jardinera, que hay que poner acá un poco.
0: Sí, vos decís, ¿no? Claro. Pero bueno, nada, es divertida. La canción se llama La cumbia del ajo.
1: ¿Del ajo?
0: Del ajo.
1: Bueno.
0: Y lo que tiene que contar la gente para regalarles el premio de Panadería Los Ángeles es cuántas veces dice la palabra
1: ajo.
0: Ajo.
1: A ver.
0: Es una letra muy. De esas letras que profundas.
1: Me imagino.
0: Sentidas, esas letras que salen. La persona que la escribió, no sé.
1: El Gardel de Oro.
0: Sí, olvidé, Neruda, alguien de ese escribió esta canción. ¿Quién la canta? El grupo Bacanora. Bacanora. Y se llama La cumbia del ajo. Así que contame cuántas veces dice la palabra ajo. A ver.

0: sábado a la mañana. Ah. Da, da.
1: Todavía no lo dijo ni una vez. Escuchá la letra. Ah, tiene mucha intro.

0: Ay, Dios.
1: ¿Pero por qué? No entiendo. ¿Para sanarlo? Bueno. Que dice que la gente le va a decir, a él le pusieron ajo de la...

0: 20 segundos.
1: Vamos, vamos.
0: Muchas veces dice ajo.
1: Un montón.
2: ¿Qué dijeron? ¿Qué dijeron? Ya me alivié.
1: Ay,
0: mamá. Claro, el tipo parece, les cuento la historia de la canción, el tipo parece que tenía un problema y le sugirieron ponerse ajo, claro, de la cintura para abajo.
1: Para curarse.
0: Para curarse, totalmente.
1: Claro,
0: así que
1: no
0: bueno.
1: Quería. Ay, no expliqué más nada.
0: La gente en la calle se iba a dar cuenta, no sé, una cosa que...
1: Bueno, sí.
0: Tenés que tener cabeza...
1: Las imágenes.
0: Sí, no, pero además, no, horrible. Además tenés que tener la cabeza para crear esta canción.
1: No, sí,
0: porque
1: realmente.
0: O una muy buena o una muy mala,
1: por favor,
0: tenés que tener cabeza.
1: Por favor.
0: ¿Cómo se te ocurre?
1: Porque aparte la rítmica, la música está divertida, sí, pero esa letra, hermano.
0: La cintura para abajo.
1: Vamos a contar.
0: ¿Cuántas veces dijo a Juárez?

0: Perfecto. Ahí va, muy bien. ¿Cuántas veces dijo la palabra ajo? Pero era divertida.
1: Pero por
0: supuesto. Era divertida. A ver por acá que dicen. Buen día, dúo dinámico. Dice Bani, un beso.
1: Hola, Bani.
0: Bello y bendecido. Hoy por ahí se viene el tiburón. ¿Quién te dice? Que está ahí medio pachucho. A ver por acá. Hola, Facu, buen día. La palabra ajo. Muy bien. Soy Tiana 021. Hola, muy Tiana, bien, querida. Bien. A ver por acá. Acordate que esta tarde vas a estar.
1: Ajo, sí. De la cintura para abajo.
0: Hola, Facu, el audio. Muy bien, Vale 964. Contó perfecto, Vale. Muy bien, Vale también. Norma 369. Contó muy bien también. Bani 881. Contó muy bien también. Ah, muy bien.
1: Muy bien.
0: Hola, Facu, el audio. Muy bien. Dice ajo, muy bien. Anotame, mamá Lucía, que cumple años el 1 de junio.
1: Dale.
0: Imanol 198. Qué lindo nombre, Imanol.
1: Imanol, me encanta.
0: ¿Te acordás de Imanol Arias?
1: Claro.

0: de Camila. Ay, Acoro, me encantó. Buen día, bellos. No es ese el número. El audio no lo escucharon, lo ponemos todo. María 473, un beso. Mari, a ver por acá. Guille 160. No, Guille. No. Ay, lo cerré. ¿Para qué? ¿Cuántos mensajes? Qué lindo. Creo que nunca voy a aprender a manejar más que pegar vueltas en el parque, en la calle, nunca. Vamos, mira, Guille.
1: Dale.
0: Yo pensaba lo mismo y nunca me compraba un auto por miedo a eso.
1: Uh-huh.
0: Y ay, amo manejar. Es hermoso.
1: Te decía, ¿te acordás?
0: Muy lindo, así que me tiro para adelante. ¿Viste? Y viajar, hasta he viajado un montón. Un montón, bueno, lo que más he viajado, Mar del Plata.
1: Sí, pero bueno, muy bien.
0: A ver por acá. Bendiciones para todos, dice Eva 870, el audio perfecto. Me cuesta mantener el orden en el placar.
1: Ajá.
0: Ahí está.
1: Mira.
0: Muy bien. ¿La consigna cuál era? Pues ya me olvidé el título.
1: A mí me encanta. Cosas que no me salen bien y que nunca voy a aprender a hacer.
0: Claro, poner orden en el placar.
1: Claro.
0: Buen día, Facu y Miriam, soy Hilda con H. Me encanta Hilda.
1: Hola,
0: con H. 861. Contó muy bien, Hilda. Bueno. Y el audio muy bien también. El audio muy bien. A mí no me gusta. No me sale doblar la sábana de abajo.
1: Tal cual.
0: Dice
1: sí,
0: por acá.
1: No, a mí tampoco.
0: Y no contó bien.
1: Bueno.
0: ¿Quién era? Me olvidé. Rosa 785. Rosita, no. Me encanta escuchar tu radio, espero sacar un premio. Anotame para el cumple de mi nieto Dylan, que cumple el 31 de junio.
1: Muy
0: bien.
1: Ah,
0: no, de julio, falta.
1: Ah, falta.
0: A partir de la semana que viene anotamos julio.
2: Inocente.
0: E860 me dice, ¿cómo conté? No me contaste muy bien, Eva, ¿para qué te voy a mentir? Hola, buen día, la palabra lo dice. Muy bien, Nico 342, ese es el número. Me podés pasar el audio, ahora lo ponemos. Felizado con solcito, vamos a jugar, anotame para todo. Miriam 345, Guille 160 está perdidísima. En tanto, Eva 870, ahora sí, Eva, muy bien. A ver, por acá, Facu, pongan de nuevo la del ajo, no la escuché entera, no.
1: No.
0: Nos quedan muchos juegos todavía.
1: Sí, participás en el próximo, mi amor.
0: Susana 649.
1: Susi, no, por favor.
0: Guille 160 se mata de risa. A ver por acá. No, Rosa, no, ese es el número. Hola, buen día. Algo que no sé hacer es cortar derecho con una tijera.
1: Tampoco, mira, es como voy que anotando. No me sale, no. Ni siquiera, viste, delineando así, no me sale.
0: Te vas chanfleando.
1: Somos dos.
0: María 742. Hola, María hermosa. Facu, la palabra ajo la dice muy bien. Soy Angie 055. Bien, Angie. No, Santi no contó bien. Darío 205, sí, contaste muy bien, Darío. Muy, muy bien. A ver por acá, hola, buen día. El audio es Graciela Alfano. No es Graciela Alfano. Gabriela 152. Abrazotes. Yo conté. No. Sí, muy bien. Muy bien. Cristina 079. Perfecto. Ah, cuántos mensajes. Gracias a todos. Buen día, Facu y Miriam. Muy bien. Ese es el número. Anotame, Mirta 853. Me imagino a Miriam riéndose y no paro de reírme, dice Gladys 809. Se ríen con el estroleando. No, para mí.
1: Sí, Gladys, ¿cómo no me voy a reír? Lloro de la risa.
0: No, el
1: hoy
0: tema,
1: lloré de la risa.
0: El tema que yo lo he dicho ya.
1: ¿El estroleando
0: sí,
1: conté?
0: Sí, me puse a estrolear. Era escrolear. No, pero está bueno, uno aprende en la vida.
1: Todos los días.
0: Yo tengo una también parecida. ¿Lo cuento o no lo cuento? Con una compañera de trabajo un día, y con esto cierro las anécdotas facundianas por hoy. Una compañera de trabajo un día, no sé qué, y entonces le había salido un grano, un granito. Le digo, te salió un pornoco. Pero una chica que yo no tenía confianza. Yo para mí siempre, pornoco era un grano grandote.
1: Claro.
0: Nunca supuse cómo era. Y le digo, te salió eso. Entonces, me miró como
1: claro,
0: diciendo...
1: desubicado.
0: Claro, no, pero me la siguió. Y seguí. Uy, sí, porque... Y empecé. Claro. Hasta que en un momento me mira y me dice...
1: ¿Vos sabés lo que
0: significa? Sí, un grano grande. No, es porno.
1: Ah. Claro. Te quería poner.
0: Yo te pido mil disculpas. Lo peor que pasó hace 5 o 6 años, no pasó hace mucho, no pasó a los 12.
1: Ah, era grandote,
0: no, ya era
1: papi.
0: Boludo. Así que, no.

0: No, no, la anécdota del pornoco es
1: no,
0: buenísima.
1: no, no.
0: No me salen bien los pasteles, me encantan, pero no se abre el hojaldre, dice
1: Ajá,
0: por acá.
1: Mirá.
0: Viste que el pastel es lindo,
1: no,
0: morderlo.
1: No, es muy difícil de hacer.
0: Crunch, sí. Crunch, ay, qué rico.
1: Sí, qué rico, para el 25 comí.
0: Comí, yo también comí pastelito.
1: Sí, lo de mami, sí, qué rico.
0: ¿Lo hizo tu mami?
1: No.
0: No, pero...
1: Lo compró, muy rico.
0: ¿Rico?
1: Sí, sí.
0: Ahí está, Pato 489, no ese es el número, sí el audio, perfecto.
1: Bueno.
0: A ver, por acá.
1: El audio también, Mirta, está participando.
0: Noé 084, perfecto el audio. Y perfecto, contó muy bien por acá.
1: No.
0: Lo que no logro aprender es a cocinar budines o tortas. Dice por acá. Uh-huh. Feliz día, la mejor seño de música de Zafa. No llegué a escuchar el audio, pero dice, muy bien.
1: Gracias.
0: Sol 882.
1: Hola,
0: muy bien.
1: Sol.
0: Hola, buen día. La que no me sale es el repulgue de las empanadas. ¿En serio?
1: ¿El repulgue?
0: Mira que de las empanadas, mira que hay un montón.
1: Sí.
0: A veces yo lo hago con el tenedor.
1: Ah, también, claro.
0: O lo doblás. Uh-huh. Hay un montón de formas para uno darse cuenta de sí. Cuando es empanada de carne, cuando es empanada de...
1: Claro, a mí me cuesta con las masas intact, ¿viste?
0: Ah, claro.
1: Eso es difícil.
0: ¿Por qué? Porque son más duritas.
1: Son... Se rompen enseguida.
0: Se rompen y son más frágiles.
1: Claro, entonces para hacer... No, tengo que hacer eso que decís vos. Con el tenedor, de la única manera, porque no le podéis hacer ningún tipo de repulgue porque se rompen.
0: Claro. Elsa 4.3 era la del repulgue.
1: ¿No?
0: Y ahora, dice Guille 160, no, Guille, ¿tampoco? Está perdidísima, Guille, así te lo digo. Por acá bien, Anto 554, adivinó el audio, le gustó la frase que tiraste hoy.
1: Bueno.
0: Y contó, pero de 10.
1: Muy bien, Anto.
0: A ver, por acá Marisa 150, a ver Marisa, muy bien, perfecto.
1: ¿Bien, Marisa?
0: Dice, claro, se tendría que curar los parásitos el de la canción. Es por eso el de lo de...
1: Claro,
0: ajo.
1: Tenés razón.
0: Era por eso.
1: Era por eso, Marisa. Claro.
0: Mira cómo analizó
1: qué
0: la
1: genia,
0: canción.
1: Sí.
0: Y contó muy bien, perfecto, muy bien. A ver, por acá Berta 528, adivinó el audio. A ver, los panqueques se me pegotean y los revoleó como si jugara al tenis, dice Alex. Me encantó. Anotame a mi marido que cumple el 12 de junio, Mónica 054. Hola, Moni, ¿cómo estás? Muy feliz sábado para los dos, a disfrutar del sol, dice la amigo Pulga Sebane. Un abrazo.
1: Hola, Omar.
0: Pulguita, lindo, siempre un placer. Un placer,
1: claro,
0: verlo.
1: Sí. Los compañerito momentos... amigo del secundario.
0: ¿En serio?
1: Claro.
0: Mira,
1: somos de la promo 86.
0: La verdad que siempre es tan lindo, cada vez que nos encontramos siempre. ¿Viste esa gente que tiene buena vibra, buena energía?
1: Sí.
0: Yo también lo aprecio.
1: Y laburador a full.
0: Lo aprecio mucho. Un saludo a mi amigo Pedrito La Bataglia. ¿Está escuchando Pedro?
1: Pedro.
0: Ay, me da vergüenza.
1: Ay, Pedro, con la canción del ajo, por favor.
0: Qué vergüenza. Él siempre que dice, Facu,
1: eso, sí.
0: Qué orgullo. No, Facu, hoy arruiné todo. Con la cumbia del ajo arruiné absolutamente todo. Un saludo a Pedrito. Debe estar en azul, Pedro,
1: genio,
0: seguramente.
1: Pedro.
0: Es el uno.
1: Sí.
0: Me encanta, cada vez veo más publicidades de Pedro en la
1: sí.
0: tele. Ahora el otro día vi una de alimentos para perros.
1: Ajá.
0: Que le iba a mandar, pero ya no le mando más porque me debe decir el pesado este. Le pongo, escuché tal publicidad, es tu voz,
1: sí,
0: como para reconfirmar, pero lo vi
1: sí,
0: conseguido.
1: Claro.
0: De un alimento para perros que no me acuerdo de qué era.
1: Ajá.
0: Así que la rompe, le está
1: sí,
0: yendo muy bien afuera también.
1: Bueno,
0: está grabando
1: bueno.
0: en lugares muy importantes, así que bueno. Pedrito, un abrazo a vos, a la familia linda, que también quiero mucho. Bien, estamos a 33 que pasaron de las 10. Recuerden, pará, ¿decimos cuántas veces?
1: Sí, decía
0: 32.
1: Veces, 32 veces la palabra ajo.
0: O sea, 32. Los que dijeron 32 entran en el sorteo que yo leo, porque la verdad que...
1: hay muchísimos.
0: Sí, Guille 160, ahora sí, perfecto.
1: Bien,
0: podés pasar nuevamente el audio, ahora lo ponemos, haciendo la previa mientras los escucho y hago manualidades. Me podés anotar para todos los sorteos. Muchas gracias. Betiana 984, saludos y buen fin de. Bien, era 32. Recuerden, la consigna de esta mañana es la siguiente. Miren, te la recuerda.
1: Cosas que no me salen bien y nunca voy a aprender.
2: Desde hace 5 meses.
0: Sí.
2: La previa es exactamente la misma. Algo va a tener que cambiar.
0: No, los éxitos no se tocan. Hace 20 años que hacemos este programa y estamos felices, ¿o no?
1: ¿Pero cómo?
0: La previa, ¿cuánto hará que la hacemos? 10 años seguro, yo te diría, ¿no? ¿Vos cuando entraste estaba la previa?
1: Sí,
0: ya,
1: sí. Ya no
0: así
1: sé
0: que...
1: si 10, pero 8.
0: Sí,
1: 7.
0: Totalmente, así que bueno.
1: No es exactamente la misma.
0: La previa no se toca en este programa. 25 para llegar a las 11. Ricky Martin, Los Ángeles Azules y Tini. Qué linda versión la devuelve. Y cuando volvemos, seguimos jugando. Dale,
1: dale,
0: no te vayas. Quédate, estamos acá. Nos quedamos hasta la 1 de la tarde. Tenemos invitados, tenemos muchos regalos para darte. Y por sobre todo las ganas de compartir este programa con vos. Esto es Te Juego Lo Que Quieras y buena vida para vos. No te vayas.

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3: Acá estamos, 19 minutos para llegar a las 11 de la mañana. Primeros dos ganadores con el juego que estábamos haciendo anteriormente. ¿Querés contarme?
4: ¿Cómo no? Me estaba riendo, perdón. Del mensaje de mi mamá que no le sale hacer, dice, dibujar, que sigue haciendo ranchitos.
3: Ah, bueno. Ay, mandale un beso grande.
4: Mi amor, nos está escuchando. De Panadería Los Ángeles, las dos ganadoras de hoy son Vani 881 y Anto 554.
3: Bien, van a recibir al mediodía, a la primera hora de la tarde, el voucher por privado y con eso van a retirar a partir de las 5 de la tarde el regalito. Repetimos.
4: Lunas riquísimas. Vani 881, Anto 554.
3: Un saludo al papá de Pedrito de cumpleaños hoy, que también se llama Pedro.
4: Feliz cumple, Pedro.
3: Sí, feliz cumple para él.
4: Pedro padre.
3: Pedro padre. Hola chicos, buen día. Soy Vir de la Escoba Loca. Hola.
4: Hola Vir.
3: ¿Cómo estás? 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
4: Un regalito para hacer un sorteo.
3: Ah, no.
4: Ahí,
3: no,
4: día del padre, día de la madre.
3: No lo pensé por ese lado.
4: Yo sí.
3: Yo más trabajo.
4: Yo sí.
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3: Mi amiga Gaby Bazán está cumpliendo 45 años en la actividad y los festejos.

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0: 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Un abrazo a Seba. Qué lindo cuando uno habla y dice algo y están escuchando. Saludos a Seba Randazzo, se nos está escuchando.
1: Qué lindo.
0: Ya lo comprometo al aire que el sábado que viene viene a visitar.
1: Te esperamos, ya Seba, lo comprometo, dale.
0: Así nos comenta un poquito acerca de la Escuela Loca, cómo creció ya cuarto lugar.
1: Qué genial, bueno, qué genial.
0: Nos alegramos. 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
1: No.
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0: que sí.
1: Entonces, sabes que sí.
0: Nos vamos. 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
1: Bueno.
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1: Porque tenemos que ir a dos. No, entonces sí, bueno.
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1: Dale.
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0: 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Bien, ¿jugamos un poquitito, te parece?
1: Sí, tengo ganas de cantar, no sé.
0: Ah, mira qué lindo. ¿Puedes bueno hacer algo? Pero siempre puedo hacer algo por ti. En este caso vamos a armar el Top Ten.
1: Ay, qué lindo.
0: Que armamos, ¿te acordás el de Luismi?
1: Hicimos el de Luismi y después el de Ricky.
0: El de Ricky. ¿Hoy?
1: ¿Quién?
0: Nos venimos a la Argentina, es nuestra.
1: Mujer.
0: Es mujer. Se van a llevar, ah, pará que te cuento. Tienen premio de el Pollo 10.
1: Ay, qué rico.
0: ¿Te gustó?
1: Me encantó.
0: El Pollo 10, a las brasas y al asador. Me quedó, es una publicidad de antaño que la decían.
1: ¿Decían
0: no sé,
1: eso?
0: No sé si la deben seguir diciendo, la publicidad grabada, que decían el Pollo 10, a las brasas y al asador.
1: Muy bien.
0: A las brasas. Mm. Bien, así que bueno, para jugar, vamos a jugar con ella. Vamos a armar hoy el Top 10 de las 10 canciones más icónicas y populares de la cantante argentina.
1: ¿Quién?
0: Valeria Lynch.
1: ¡Ay, fue lindo! Para cantar, ahí sí, vamos a gritar.
0: Que marcaron la historia de la balada y el pop. Entonces nos pusimos a hacer un trabajo exhausto por YouTube, sí, por Spotify, y empezamos a ver cuáles son las 10 canciones más escuchadas de Valeria Lynch en redes sociales, como hicimos con Luis y como con Ricky.
1: Muy bien.
0: Y entonces llegamos a la conclusión de que tenemos las 10 acá. Vamos a empezar por el puesto 10 hasta el puesto 1.
1: Muy bien.
0: Te vas a sorprender con la 1.
1: ¿Sí?
0: Sí, yo creo que sí, pero está buenísima. Pero vamos a empezar con el número 10. Primera persona que llama, ¿a qué línea,
1: Miriam? Al 436400.
0: Y primera persona que manda el mensaje con el nombre de la canción entra en el sorteo, ¿sí? De el premio del Pollo 10.
1: ¡Qué rico!
0: ¿Sí? Así que a mí particularmente no estoy de acuerdo de que esta canción, que es un temón,
1: esté en el puesto 10.
0: Yo la verdad que no lo puedo creer.
1: Bueno.
0: Para mí tiene que estar en el puesto por lo menos en el, del 5 para arriba, 4, 3, pero el puesto 10. Pero bueno, hay que respetar, lo dicen las redes sociales, Spotify, bueno, y todo eso, YouTube y demás. Así que bueno, vamos a ver, la canción que está en el puesto 10 del Top 10 de Valeria Lynch es hermosa, a mí particularmente me gusta mucho. ¿Quieres escucharla?
1: Sí, quiero cantar, dale.
0: Dale. Ahí viene, mira, empieza bajito. La quiero escuchar cómo empieza, mira. Pianito.
1: Sí. Acá, esa es introducción.
0: Acá vino la fiesta de la vaca y no la cantó, ¿puedes creer?
1: ¿No?
0: No la cantó.
1: No me acuerdo.
0: Yo después le dije,
1: que yo estuve.
0: Valeria, no cantaste, porque divina. No cantaste La extraña. Ay, voy
1: cambiando.
0: ¿Cuál? Voy. Ah, la di.
1: No importa, seguí, seguí. Yo fui la única vez que la vi. Ahora tengo ganas de volver.
0: ¿Por qué soy así?
1: Bueno, porque uno es así.
0: ¿Por qué hablo mucho? Voy a empezar a hablar menos.
1: Un montón de sueños.
0: Qué lindo. Se la dejé servida. Atiendo. Hola, buen día.
2: Buen día, ¿qué tal? ¿Cómo andás?
0: ¿Quién habla?
2: Mabel.
0: Hola, Mabel, decime tus últimas tres,
2: ¿qué
0: Mabel?
2: Tal?
0: Muy bien, ¿vos?
2: Bien, muy bien. Saludos bueno, para los dos.
0: Gracias, mi amor. Gracias. Decime tus últimas tres del documento.
2: 494.
0: Qué fácil es jugar conmigo, porque digo las respuestas, ¿viste? Que
2: no sé. Yo estoy lejos, voy, vengo, así que no, la número 10 de Valeria Lynch.
0: ¿Cuál es?
2: Mentira. Yo no la pondría en el número 10, pero bueno.
0: No, pero no es mentira esta canción. Es esta que estás escuchando ahora, mirá, presta atención. Mirá, dice.
1: Esta es, escucha cuál es.
2: Ay, Mujer Dolor.
0: ¿Pero cómo se llama? Como la novela.
2: ¿Cómo?
0: Como la novela.
2: No, no.
1: Ahí
2: no
1: viene,
0: ahí viene. Ahí viene, ahí viene, ahí viene, para la oreja.
1: Escucha ahora.
0: ¿Qué dice?
1: Ahora.
0: ¿Cómo se llama?
2: Ay, ay, no me acuerdo.
0: Mabelita, bueno, igual te voy a anotar por todo,
2: perdón.
0: ¿Sí? No, nos encanta que estés ahí escuchándonos.
2: Bueno, lo sigo escuchando.
0: Dale.
1: Gracias, Mabel, un beso.
0: Mabel se perdió. ¿La viste? Ayudé.
1: Claro. Ella entendió que tenía que buscar un top, claro, ten, capaz que lo buscó.
0: Y
1: no. Claro, y estaba otro.
0: Oh. ¿Cómo se llama esta canción? Es facilísimo. Por WhatsApp, la primera persona que lo dijo.
1: Sí.
0: Vir, contaminación de documento 596. Vir 596. Ahora atiendo por acá. Hola, buen día.
3: Hola, buen día, Facu. ¿Cómo andan? Facu y Miriam, felicidades para Miriam también.
1: Hola.

0: Gracias.
1: ¿Quién?
2: Susana habla.
1: ¿Quién?
2: Susana, ¿me
1: Susana,
2: escuchan?
1: Sí, perfecto. Decime de tus últimas tres,
2: Bueno. Mis últimos tres, 2:19.
1: Y decime, ¿la canción cómo se llama?
2: La extraña dama.
1: La extraña dama. Bueno, estás participando por el premio del Pollo 10, ¿sí?
2: Bueno, bárbaro.
1: Gracias por estar. Gracias.
0: Suerte,
1: sí. Chao, amor. Dice.
3: Soy esa extraña dama.
1: ¿Cómo pela ahí?
3: Está dispuesta a vencer.
1: Viste que hay gente que le encanta y hay gente que no
0: la
1: le
0: odia.
1: Que dice que grita.
0: Bueno.
1: ¿Viste?
0: Canta.
1: A mí me encanta. Muy amiga de Patricia Sosa.
0: Sí, íntimas.
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1: Puesto número 9. Nos vamos a ir un poquito más, como podemos decir, arriba, más cachengona la canción. Y es...
3: Conmigo, baila.
1: Puesto número 9 conmigo, en el top 10 de Valeria Lynch en redes sociales.
3: Conmigo,
0: qué fácil.
1: Baila, ya lo dice.
3: Baila conmigo.
1: Muy noventoso el tema. Sí. Hola, buen día.
4: Hola, buen día, Facu.
1: ¿Quién habla?
4: Edith.
1: Hola, hola, Edith. ¿Cómo estás, mi amor?
4: Bien, buena vibra.
1: Buena.
4: Te mandé un montón de mensajes.
1: Gracias, mi amor. Buena vibra para vos. ¿Cómo se llama esta canción?
4: ¿Cómo era? Me olvidé.
1: Ay, no me digas. Mira, empiece. Mira, escucha.
4: ¿Baila conmigo?
0: Sí.
1: Muy bien, Edil. Decime tus últimas tres, Edil, linda.
4: 497.
1: Bueno, estás participando por el premio del Pollo 10.
4: Bueno, escúchame, ahí te mandé una foto que Miriam no le prende los jazmines y yo lo compro y me duran invierno y verano. Ahí le mandé una foto.
0: ¡Qué genial! Los jazmines
4: del cabo precioso en una maceta.
1: Pero pasanos tu secreto.
0: ¡Qué genial!
4: Pues se lo voy a pasar el secreto.
1: Ah, así, no lo quieres decir al aire.
4: Tengo plantas hermosas en maceta.
0: Ah, bueno,
4: secreto.
0: Gracias. Gracias, Edith. Dale, porque me encantan los jazmines.
4: Chao,
1: chao. Chao.
0: Por me WhatsApp, va a pasar su secreto.
1: El secreto, viste que no lo quiso decir al aire. Por acá tenemos a Alberto 972, el primero por WhatsApp.
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1: a una muchacha
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1: estas
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1: canciones que vos decís, ¿por qué te las acordás?
3: Sí, porque sí. Hasta el amanecer. Y que este ritmo nos una otra vez.
1: Dice.
0: Ahora.
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0: Aparte en la época de Tinelli la ponían y era un segmento, ¿te acordás?
1: A la
0: de cámara oculta.
1: Que hacían subir al invitado, ¿te acordás? Que ella le decía cantando, le decía que era una cámara oculta.
0: Sí.
1: Igual medias armaditas eran, me parece.
0: Sí, algunas no me gustan.
1: Algunas medias raras. Bien, puesto número 8. Volvemos así más tranquilón. A mi entender es un temón.
0: Temón.
1: Puesto 8.
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0: piensa en mí.
1: Qué lindo tema.
0: Es del Paz Martínez esta canción.
1: Claro.
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1: ¿Qué hay que pensar en Valeria?
0: Ay, qué linda letra.
1: Si lo hubiera sabido, zafaba gritando a la psicóloga. Yo pensaba en Valeria y ya estaba. Ay, ¿por qué?
0: Piensa en mí.
1: Mira, me voy a poner una foto.
0: Se le está diciendo a su pareja.
1: Ah,
0: es hermoso que te digan eso. Pensá eso, que te están cantando esto.
1: Pienso,
0: sí.
1: Pongo una foto del portarretrato de Valeria Lynch en mi mesita de luz ahora, porque dice que piensa en ella.
3: Sí,
1: es hermosa, hermosa letra, es muy linda.
0: Ay,
1: muy
0: qué lindo.
1: Uy, me cortaron.
0: Me encantan las canciones del Paz.
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0: Por favor.
1: Primera persona por WhatsApp, Isabel 729. Bien, Isabel.
0: Piensa. Ahora.
1: ¿Y cómo dice? Vamos arriba.

0: Tema del año 88 de Valeria Lynch. ¿Cómo se llama? Y le vamos a preguntar a este oyente. Hola, buen día.
1: Buen día, soy Ángela 625. Piensa en mí.
2: Muy bien, Ángela. Qué divina.
0: ¿Cómo estás, Angelita? ¿Todo bien?
1: Bien,

0: Bien, bien, muy bien, gracias a Dios. Sí, hermoso el programa, chicos.
1: Gracias.
2: ¿Te gusta Valeria? ¿Sos fan de Valeria?
0: Sí, me gusta
2: ¿Te
0: mucho,
2: gusta?
0: sí,
2: Sí.
0: es muy buena cantante.
2: Una genia, es una genia, la verdad que sí. Bueno, estás participando por el premio del Pollo 10.
0: Bueno, muchas
2: Chao, mi
0: gracias.
2: amor.
1: A vos, Ángela.
2: Chao, chao, muy bien.
1: Hermosa.
2: Por WhatsApp ya te lo dije, ¿eh?
1: Sí. Isabel 729.
2: Dice.

0: Estamos en el puesto ahora 7, ¿no?
1: Ahora el 7.
0: Vamos al puesto número 7 según las redes sociales, según Spotify, YouTube y todo lo que te quieras imaginar. En el puesto 7 del top 10 de las canciones de Valeria Lynch está esta. ¿Qué temón? Todas empiezan medias parecidas.
1: Suena por todos lados. Ahí del otro lado.
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0: Opa.
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1: Opa.
0: Así te prefiero. Audaz, caprichoso, rebelde y rebelde.
1: Opa.
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0: Al acecho.
1: Opa.
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0: Opa.
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0: Tenés que tener imaginación para escribir esta letra también, ¿eh?
1: Realmente.

0: qué? Ah, chicas, Atiendo por acá a ver quién está del otro lado. Hola, buen día.
1: No me hagas.
2: Buen día, Facu.
0: ¿Quién habla?
2: Miriam Lore, 963.
0: Hola.
2: Lo escucho bajito.
0: Ay, hola, Lore. Ahí te subimos el retorno. Uy, me están llamando de todos lados. ¿Cómo estás, Lore?
2: Bien, bien, acá terminando de repostear, que es el cumple de mi nieto.
0: Estoy
2: como hasta las 5 y pico de la mañana.
0: Ah,
2: así que le mando un besote enorme a mi nieto Tiago Mayor, que cumple 15 mañana.
0: 15. Ay, ya arrancar, cumple mañana y ya arrancaron la noche.
1: A cocinar.
2: No, estoy reposteando.
1: Está reposteando, claro.
2: Mañana lo festeja.
1: Qué genio esa.
0: Yo pensé que ya estaban festejando de anoche, no, ya arrancaron.
2: No, no.
0: Decime, ¿cómo es la canción? ¿Cómo se llama?
2: Amame en cámara lenta.
0: Amame en cámara lenta. Muy bien. ¿Te gusta Valeria? ¿Sos team Valeria?
2: Sí, me encanta Valeria. Vos sabés que, así rapidito, cuando vino acá Azul a la fiesta de la vaca, yo estaba súper encantada que la iba a conocer, qué sé yo. Y mi hija Nancy era chiquita, tenía 4 años, y ella dormía con un trapito, que sí, era su sábana de cuna, y había quedado un hilito, y lo perdimos.
0: Sí.
2: No sabés lo que era de llanto, buscando en toda la feria, en toda la fiesta, buscando el trapito, y no la pude ver a Valeria porque me tuve que
0: ir.
2: Ella lloraba. De la entrada a la salida, los tachos basura buscando, yo andaba con una carterita, buscábamos, yo agarraron la carterita, tiraron el trapito. No sabés lo que fue.
0: Yo pensé,
2: así que me quedé con las ganas de ver a Valeria.
0: Yo pensé que la anécdota terminaba de otra manera. Yo pensé,
2: Valeria
0: Lynch
1: pedía
0: el trapito pensé que pedía el trapito Valeria Lynch en el micrófono. ¿Dónde está?
2: No lo encontrábamos. No. Vos sabés que el papá buscaba los tachos, la servilleta, a veces encontrábamos. Yo digo, alguno agarró la carterita que llevaba y la revolvió. No.
0: Te perdiste, perdón que te lo diga, pero te perdiste un show hermoso.
2: Me encantaba verlo. Me hubiese encantado verlo, pero no lo vi.
0: Muy lindo.
2: Así que bueno.
0: No hizo la extraña dama, pero hizo un show hermoso.
1: Hermoso.
2: No, me encanta cuando grita. Ay, cuando grita, qué lindo.
0: Una grosa. Estás participando, te mandamos un beso grande.
2: Bueno, escúchame, anotalo a Tiago con el 963.
0: Dale. Tiago 963, anotadito. Un abrazo grande.
2: Listo, los quiero.
0: Chao. Un beso grandote. Bien, por WhatsApp te lo dije.
1: No me lo dijiste
0: por
1: todavía.
0: Acá, por WhatsApp, para que lo tenía acá. Uy, cuánto. No. Lo que pasa es que van entrando tantos mensajes. Les agradecemos. Bueno, no para de entrar mensajes. Eva, contratación de documento 870.

0: Muy bien.
1: Y va con terminación de documento 870. Entonces, ella también está entrando en el sorteo. ¿Quiénes más entran en el sorteo? Contame.
0: Entran Susana 219, Edith 497, Ángela 625, Lore 963 por llamada. Y por WhatsApp, Vir 596, Alberto 972, Isabel 729 y Eva 870.
1: Muy bien, todos participando. Vamos a la próxima.
0: Por
1: favor.
0: Vamos
1: al puesto número 6 del top 10 de Valeria.
0: Uy, qué lindo.
1: Esta no es de ella, es una versión que hace okay. ella.
2: Por favor, óyeme.
1: No digas nada.
2: No digas nada. Perdóname. Anoche entre sus brazos.
1: Opa.

0: entonces.
1: No. Si te abrazó muy fuerte, está todo bien.
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0: Amiga mía, sé que estoy quitándote al hombre de tu vida.
1: Ah, no, para quiero saber esto, que ella le saca a la pareja.
3: Claro.
1: O sea, se ha acostado con el, bueno, con el, claro, la pareja de la amiga. De la amiga. De la amiga.
0: Sí.
3: Qué difícil.
1: Mira, Valeria. ¿No habrá sido esta la historia de Patricia Sosa? Que se acostó con... Y sí, por ahí, por eso no se quiere.
3: Con media villa. Ah, mira, Valeria.
1: Uy, uno nunca sabe. Hola, buen día.
4: Buenas.
1: Hoy no estoy bien. Acá llegó la amiga Santi. ¿Cómo estás, Santi?
4: Bien, te dejo andar.
3: Hola, bien. Santi.
1: Sos Team Valeria, me parece que a vos te gusta Valeria.
4: Sí, sí. No, te la digo porque capaz que tenés en el podio, pero ahí sí. Es la canción que me encanta.
1: Hay temones. Bueno, ¿esta cómo se llama?
4: Amiga mía.
1: Amiga mía, claro. Totalmente un temón, la verdad que sí. Bueno, ¿qué estabas haciendo en esta mañana?
4: Empecé a lavar ropa y nada, preparando el mate.
3: Qué rico.
1: ¿Matecito?
3: ¿Matecito?
1: Está bueno para matecito. El matecito. Claro. Está linda la mañana, ¿no? Porque de acá estamos adentro y no vemos nada.
4: Después de tantos días, feo, el solcito.
1: El solcito viene muy bien. Claro. Bueno, Santi, entraste en el sorteo del Pollo 10. Quédate ahí escuchando la radio.
4: Dale, un abrazo para
1: ti. Abrazo,
3: chao, mi amor.
0: Amiga mía, sé que estoy quitándote al hombre de tu vida.
2: Qué feo, horrible.
0: Amiga mía, sé que estoy matándote y es esta mi agonía.
2: Ah, la agonía, pero le pega un abrazo al...
3: Bueno, horrible. Cosas que pasan en la vida.
1: No es 084, fue la primera por WhatsApp. Ah, vos lo amás, él te adora. Hay una diferencia, María adora. Debe ser horrible, espantoso.
3: Horrible.
1: Nada, pero.
3: No me pasó, pero qué feo debe ser.
1: No, por Dios. Dios libre y guarde. Vamos ahora al puesto número 5. Uy, otro temón. Tiene unas letras. Miriam está en su cumpleaños.
3: Ay, me
1: de
3: encanta,
1: 15.
3: Me encanta.
1: Cuando
3: acá
1: le,
3: me manda.
1: Cuando le dije, ay, le digo, vamos a hacer un top 10, ¿no? ¿Y sabes de quién?
3: Quiero cantar.
1: ¿De quién? Me dice, de Valeria Lynch. Ya estaba feliz de la vida.
3: Sí, cuando hay que cantar, yo pongo estas cosas.
1: Puesto número 5 del top 10 de Valeria.
3: Me encanta.
1: ¿Ya lo sacaste?
3: Sí.
1: Estamos en la mitad del juego. Puesto número 5.
3: Ahora
1: dice...
0: Mentira. Lo nuestro siempre fue una mentira. 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
1: Hola, buen día.
5: Buen día, Facu.
1: ¿Quién habla?
5: Adri 528.
1: Adri, entraste en el juego del Pollo 10. ¿Te gusta Valeria? ¿Sos Team Valeria?
5: No, más o menos.
1: Pero bueno, ¿quién te dice que gracias a Valeria?
5: Más o menos, pero bueno, no sé.
1: La canción
5: voy a tirar por tirar,
1: A ver.
5: Sí, mentira,
3: pues. Sí, Adri.
1: Ahí está. Bueno. ¿Quién te dice? Mira, ¿no te gusta Valeria? ¿Quién te dice que gracias a Valeria?
3: No es Tim, pero
5: no
3: por
5: es
3: ahí.
5: No me gusta, pero no es que.

0: escucho y digo, wow.
1: Te vuelve loca,
0: con Miriam,
1: claro.
0: No, con Miriam no.
1: Claro, a Miriam le encanta, a Miriam le gusta mucho. Claro.
0: Bien. Sí, obvio, está bien.
1: Bueno, estás participando del premio del Pollo 10, así que quedate escuchando, ¿sí?
0: Bueno, un beso.
1: Un beso, chico. Mi amor. Chao, gracias. ¿Esta es la que dice del profesional de la mentira? A ver por WhatsApp. Primera persona. Sol 882. Muy bien, Solcita. Ay, me encanta el coro.

0: Me encanta. Bien, vamos a ir al puesto número 4. Puesto número 4. También es una... ¿Viste que movida una sola?
1: Hasta ahora
0: entró,
1: sí.
0: ¿Viste? Puesto número 4, esta canción, que también es un hitazo de Valeria. Escucha. Me parece más viejita. Puesto 4 del top 10 de Valeria. Lynch. Y dice...
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0: ¡Papá!
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0: Ah, se sacaba la camisa diciendo con esto va a estar todo bien.
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0: Se ha roto el espejo de tu vida.
1: No sé si no es de Paz Martínez también esto.
0: Tiene una onda el Paz.
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0: Te espera un tiempo gris de mala suerte.
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0: Ay, se sentía pared.
1: Ah.
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0: Para apoyar la piel de vez en cuando, tipo onda.
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0: Para calmar tu fiebre, o sea. Bueno.
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0: Claro, un superior.

0: fuera, dice por acá. Hola, buen día. Ah,
1: ¿cómo me gusta?
0: Me encanta analizar las letras. Hola, buen día.
2: Hola, buen día.
0: ¿Quién habla?
2: María.
0: Hola, María, ¿cómo estás?
2: Bien.
0: ¿Sos team Valeria, María? ¿Te gusta Valeria Lynch?
2: Sí, la fui a ver a la fiesta de Rack.
0: Ah, mirá, claro. Es una grosa. Decime tus últimas tres, María.
2: 809.
0: ¿Y cómo se llama esta canción?
2: Mentira.
0: No, esa era la anterior. Esta es otra. ¿Por dónde nos estás escuchando? ¿Por red, por la página o por la radio?
2: Por estaba en espera, me habían atendido, pero estaba en espera.
0: Ay, no te entendí. ¿Qué me dijiste? Repetime, mi amor.
2: Mentira.
0: Anterior. Ah, la anterior. Es la anterior. ¿Y esta cómo se llama? Escuchá.
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0: llama?
1: Puerta de mi vida.
0: Ahí está. Quédate ahí escuchando que estás participando, ¿sí?
1: Listo, gracias.
0: Chao, mi amor, se le cortaba, pero bueno, logramos soltarlo. Sol 342 fue la primera por WhatsApp. Sol 342.
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0: Nos vamos acercando a los primeros puestos. Y en este caso vamos al puesto número 3. Puesto número 3. Sí, te mando.
3: Me encanta porque me mandan mensajes. Hoy cantamos, estamos cantando. Qué lindo, qué lindo, chicos.
0: Y se llevan el pollo mejor con frío.
3: Escucha.

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1: por esa puerta.
0: Apá.
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0: Me la sé porque estoy leyendo la letra.
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0: Ay, qué feo comparar, no hay que comparar.
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0: Ah, o sea, el otro.
2: Claro.
0: Por el que lo deja.
2: Claro.
0: Che, qué historias. Muy, muy, muy, muy. Bravo.

0: ¡Qué lindo!
1: Uy, me cortaron.
0: Decir
1: pero
0: todo para... eso, está bueno.
1: Decir todo eso.
0: Claro.
1: Hola, buen día.
0: ¿Quién no ha cantado esto?
2: Hola, Facu, Mabel. ¿Qué? De nuevo, con Ma- 4.
1: Mabel 494. ¿Estás anotada en este juego o no?
0: No.
1: No, no estás anotada. ¿Estás anotada en este juego? Creo que no.
0: No, ¿te acordás que llamó y no se había dado cuenta
1: cómo era? No se había dado cuenta.
2: No sabía.
0: Está bien.
1: Y a ver ahora, ¿esta cuál es?
2: Ahora qué ganas de no verte.
1: Muy
0: bien, Mabel.
1: Viste, la segunda hubo revancha.
2: Yo me voy a la consigna porque ando haciendo cosas.
1: Claro.

0: Bien. Y a ver ahora, ¿esta cuál es?
1: Ahora qué ganas de no verte.
0: Muy bien.
2: Bien, Mabel.
0: Viste, la segunda
1: hubo revancha. Yo me voy a la consigna porque ando haciendo cosas.
0: Por claro. Eso bueno, entraste en el sorteo, así que quedate escuchando, hermosa. ¿Sí?
1: Bueno, gracias. Un beso para los dos. Beso,
2: besote, Mabel.
0: Qué genial. Me falta por WhatsApp, ¿no?
2: Sí.
0: Uy, quedan dos nada más.

0: puesto número 2.
1: ¿Cuál será?
0: Sí, es re para el puesto 2. Sí, está bien, los primeros puestos están bien.
1: ¿Están puestos? Bien.
0: Sí, sí, sí, mira.
1: Bien. Uy, oh, sí.
0: Puesto 2 del top 10 de Valeria.

0: Dime tu nombre apretando los dientes. Hola, buen día.
1: Buen día.
0: ¿Quién habla?
1: Berta.
0: Bertita, decime, ¿cómo se llama la canción?
1: Ay, no, la otra. Me la pone un poquito sí. más. Arrástrame en cárcel y como el viento usted me lleva a cualquier parte.
0: Amante mío. Esto, amante mío. No, no se llama, ¿no? Amante mío. Mira, escucha, escucha un poquito más.
1: A ver.
2: Escucha ahora, ahora.
1: Señora Marte.
2: Sí, Berta.
0: Muy bien, sos muy team Valeria Lynch, por lo que veo. Decime, decime tus últimas tres documentos, Berta.
1: 528.
0: Estás participando, ¿sí?
1: Muchas gracias.
0: Beso,
1: gracias,
0: mi amor. A vos, gracias por estar.
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0: Lidia 379 fue la primera por WhatsApp. Lidia 379. Llegamos al puesto número uno. Puesto número uno. Cerramos el juego con esta canción. Para mí, lejos tenía que estar en el puesto número uno esta canción. Yo creo que está muy bien puesta. La canción es esta.
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0: ¿O no?
2: ¿Te das cuenta? Sí.

0: Lorena 257 fue la primera por WhatsApp. Lorena 257. Y así cerramos el Top Ten. ¿Te gustó el Top Ten?
1: Me encantó.
0: Sabía. Sabía, sabía, totalmente.
1: Qué manera de cantar.
0: Uf, a full, dimos todo y más también. Recuerden, la consigna de esta mañana, Miriam te la recuerda.
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0: Sí, contanos, que ahora te vamos a leer porque hay un montón de mensajes, estoy atrasadito. Ahora vamos a leer, vamos a jugar con mi viejo azul hoy.
1: Me encanta.
0: Vamos a jugar con algunos negocios viejitos de azul que siempre está bueno recordar. Tengo el video, esperemos llegar. Tengo el juego de las versiones, hay un montón de cosas todavía.
1: Genial.
0: Así que quédate escuchándonos porque todavía nos queda un buen ratito para compartir, más allá que hay una que tiene acá una mala onda. Escucha, mira lo que dice.
2: La previa es exactamente la misma.
0: ¿Y sí?
2: Algo va a tener que cambiar.
0: No, ¿por qué va a cambiar? Si estamos felices,
1: estamos felices
0: haciendo este programa. Haciendo la previa con ustedes. 20 que pasaron de las 11 de la mañana. Cuando volvemos seguimos jugando. Te decimos más ganadores. Quédate porque estamos disfrutando un hermoso programa que lo estamos haciendo con mucho amor. Esto es Te Juego Lo Que Quieras hasta la 1 de la tarde. Ay,

0: un insaciable.
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0: Hola, buen día. Hola. A vos te hablo, que estás ahí en la línea directa. Bueno.
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0: Atiendo por acá, hola, buen día.
2: Sí, buenos días.
0: ¿Quién habla?
2: Habla Norma, 129.
0: Normita, ¿y cómo se llama la canción?
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0: Muy bien.
3: Sí, Norma.
0: Estás entrando en el sorteo del Pollo 10, quédate ahí escuchando la radio, ¿sí?
2: Gracias.
0: Chao.

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2: claro que sí, mucha gente va ganando y nos encanta. Premio del Pollo 10 con el juego anterior que estuvimos con el Top 10 hoy de Valeria Lynch. ¿Quién ganó en este caso el premio del Pollo 10? Un pollo con fritas para disfrutar este fin de semana con quien quiera esa persona. A ver, contame.
3: Se lo lleva Vir, terminación de documento 596.
2: Muy bien, felicitaciones Vir, tenés premio del Pollo 10. Te vamos a mandar voucher en privado y con eso hoy a partir de las 5 de la tarde podés retirar tu premio, ¿sí? Felicitaciones. Gracias a la gente de Nueve Lunas, un saludo a Lore, a Nico, a toda la gente de Nueve Lunas. En Damas de Nueve Lunas tenés camperones y chalecos largos, shorts, polleras, tenés pantalones barrel, ¿pueden ser?
3: Pueden ser, eso es que yo te decía. El otro
2: pantalones
3: día.
2: 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Hola, Facu y Miriam, acá dejo el mensaje de previa. Me mandaba Kela y Lu anoche, 0 y 16. ¿Están escuchando ahora?
3: Capaz,
2: Kela y Lu, un beso grandote, gracias. Hermoso día, previa por desayunar, esperando para pasar una hermosa mañana. Hortensia 265. Buen día, chicos, cumple de junio. El mío es el 8, el 17, mi hermano Javier, dice Miriam 837. Meli 134, acá haciendo panqueques para los canelones. Mira qué rico.
3: Qué rico.
2: Hola, buen sábado, chicos, saliendo para la peluquería. Espero volver rápido, así los escucho. Silvia 143, por ahí volvió porque me lo mandó a las 10. Buen día, Facundo y Miriam, buen sábado, me anotás para todo. Patri 315, buen día, hermoso día para escucharlos y participar. Anotame para todo, Carlos 100. Hola, buen día, chicos. Feliz día, Miriam, para mi nieto Dante. Lo anotamos que cumple el 22 de junio.
3: Dale,
2: 361,
3: gracias.
2: Marta. Ahí está, dale, Martita. Dale, gracias. Anotamos, obviamente que sí. Y gracias por compartir la mañana con nosotros. Oye, abre tus ojos, mira hacia arriba. Publicamos algo en las redes. Sí. ¿Querés que lo cuente?
3: Contalo.
2: Porque en realidad me enteré, esas cosas que uno... Son datos innecesarios, ¿no? Pero me enteré que Argentina lidera el ranking del consumo de huevos, ¿sabía?
3: No sabía.
2: Argentina es el país que más consume huevos.
3: Que más huevos consume.
2: Sí, mira. Sí. Por eso, ¿te gusta comer huevo duro, huevo frito?
3: Sí, me encanta. En casa los maples vuelan.
2: ¿Pero duro o frito?
3: todo de todo.

0: me gustan.
1: A mí me gusta duro más.
0: ¿Duro más? Frito. Frito me encanta, poché.
1: Bueno, planteando la consigna de hoy, de cosas que no y que nunca voy a aprender a hacer, un huevo frito.
0: ¿Huevo frito?
1: No, por eso no me lo hago.
0: ¿Pero
1: nunca
0: por
1: como.
0: ¿Por qué? ¿No tendrás una buena sartén?
1: Seguramente, debe ser por eso. Capaz. Por eso queremos que te saques una foto con un huevo, ¿sí? Y nos mandes a nuestras redes. No la foto del huevo, vos con tu cara y el huevo. O dos huevos, tres huevos, cuatro, los huevos que quieras. O el maple, lo que quieras.
0: Cuando no es el pelito del dedo del pie, es el huevo. La cara con el huevo, señora.
1: Porque nos encantan los huevos. Argentina lidera el ranking del consumo de huevos. Bien,
0: no, sí, sí, sí.
1: Participá de este sorteo, entonces, premio que vamos a estar dando. Queremos una foto.
0: Tu cara con el huevo. Ay, Dios. Bueno, pero vamos a tener un buen premio, chicos.
1: Sí, así que andá subiéndola a nuestras redes. Porfa, dale, abrí la era. Che, son 20 años, ya se me acaban las ideas.
0: Selfie con el huevo. No, es lo más.
1: ¿En qué otro programa vas a tener que hacer esto?
0: En ninguno. Este solamente. Es el único.
1: Somos únicos, maravillosos.
0: Los únicos, los mejores.
1: Buen día, chicos, el audio muy bien, Nora 560. Hilda y Darío, un beso, chicos, gracias.
0: Hola.
1: Por estar. El audio muy bien, soy Andrea 593. Andrea dice que cumple el 29.
0: Muy
1: ¿sí?
0: bien.
1: ¿29 de qué? Facu, el audio muy bien, la hago estar 272, te anotamos por acá. Buen día, Facu y Miriam, que tengan un bonito sábado. La del audio muy bien, Vero 229. La del audio muy bien, Vivi, contabilización de documento 342. Vivi con B larga, ¿sí?
0: Muy bien.
1: Hola, el audio muy bien, Silvina 946. El audio muy bien, Mario 206. Anclave para los premios. Obviamente, Marito. Hola, yo nunca voy a aprender a nadar. Y eso que me encanta el agua. Y me meto todo el verano, pero
0: mira,
1: no hay caso, dice Silvia 498. Que adivino el audio muy bien.
0: Muy bien. ¿Cuántos se están anotando, perdón, para los cumpleaños?
1: La verdad que les agradecemos.
0: En un ratito hacemos el sorteo.
1: Dice por acá que estuvo una semana enferma.
0: Ay, corazón.
1: Así que bueno, espero que estés mejor. Silvia 498 y también adivinó el audio. Por acá, buen día, Facu y Miriam, anotame por mi cumple, es el 5 de junio. Por ahí tengo suerte, 578, las últimas tres del documento de Mirta.
0: Dale.
1: Mirta 578. A mí no me sale decorar una torta, dice Alicia 684. Tenés que tener mano para la decoración de
0: es
1: torta.
0: Es muy difícil, hay que saber.
1: Hola, Facu y Miriam, el audio muy bien. Ahora está mi hijo Germán, que cumple el 15 de junio. Mirta 551. Buen día, Facu y Miriam. A mí nunca me sale cocinar bien la polenta.
0: Mira.
1: A mí eso me sale. Sí, será que me gusta, entonces me sale.
0: Claro.
1: No me preparo mucho, pero me gusta. Silvia Elena 488. Feliz día para Miriam por el día de la maestra jardinera. Para mi nuera Araceli Norma 463. Me pasa lo mismo. A mí he tenido como 10 jazmines del Cabo y siempre se me secan. ¿Viste? Y también la rosa china.
0: Tal
1: ahora están
0: cual.
1: Las dos hermosas, pero no sé hasta cuándo. Ahora estoy por ir a buscarme una camelia que me encanta.
0: Ah, qué lindo.
1: Dice Norma 463. Bien, Normita. Vale 760, no tengo suerte con las plantas. Mis hijos cumplen en junio, el 8, 10 y el 20. Los tres de Géminis y yo de Escorpio. Dice Vane 760. Leo dos más, podría seguir hasta las 10 de la noche. Me entró gente, no pude contar, dice 9 por acá con respecto al juego que hicimos hoy temprano. El audio muy bien, María 318. Nunca voy a aprender a tejer, dice María 318. Graciela adivinó el audio. Graciela 932. Carmen 197, muy bien la del audio, me pasa cumpleaños, muy bien. Cintia 327, te anotamos por todo. Qué creativa la canción, decía Sonia.
0: Sí,
1: la canción de hoy, mamá.
0: Terrible, Sonia.
1: Hola, Facu y Miri, buen día. Norma 925, me perdí, decía por acá Paulina 428, que te anotamos también por todo. Por acá, muy buen día, Facu y Miriam, haciendo pri en la camita, la hacía a las 9 y 19.
0: Uy, qué lindo.
1: Antes de arrancar, anotame para los cumple de junio, Norma 636. A mí no me sale hacer el caramelo. Bueno, también tenés que saber hacer el caramelo.
0: Ah,
1: ¿no?
0: Mira.
1: Norma 636.
0: Acá dicen, Facundo Rodríguez, lo pedís, lo tenés. Y te mandan fotos con los huevos,
1: me
0: con
1: encanta.
0: Las hueveras, con todo. Son lo más, chicas. No, Betiana, Lechita, ya están llegando fotos.
1: Fotito con los huevos.
0: Qué
1: porque Argentina es el país que más consume huevos.
0: Mirá vos.
1: Los que hacen mucha actividad física y demás.
0: Proteína,
1: el huevo,
0: claro.
1: El audio muy bien, Nelly 692 y Omar 051. A ver, anotame para el 1 de junio, cumple mi hijo Manuel años y el 11 del mismo mes, Mariano. Dice por acá Hilda con H.

0: Anotame para los cumples, me pasa por acá Betty730. No me sale mantener ordenada la ropa, dice por acá, ¿quién sos? Laura, con terminación de documento 784. Bueno, no es fácil mantener ordenada la ropa.
1: No,
0: claro. Anotame para cumpleaños, cumplo el 9 de junio, dice María 742. Claro que sí, Mari, espero que estés bien, te mandamos un beso. El audio muy bien, Marisa 445. Yo no voy a aprender nunca a cocinar. Lo justo, siempre cocino para 10 personas cuando somos dos. Cocina como para 10 personas y son dos.
1: Claro.
0: Los pichos recontentos, dice acá. Claro, porque le dan de comer a los perros.
1: Pero frisa.
0: Y nunca frisa. Me sale bien el arroz. O queda duro o se me pasa. Nunca el punto justo, Marisa.
1: A mí la cantidad. A mí la cantidad del arroz. Siempre.
0: Yo le encontré el secreto.
1: ¿Sí?
0: Sí, un vaso.
1: Claro.
0: Tengo un vasito que sé que ese vaso es eso.
1: Claro, perfecto.
0: No me paso más. No. El audio muy bien, porque si no, tenía arroz a tres semanas. Pasa. Igual estoy muy, muy chino. Le estoy metiendo
1: arroz. ¿Arroz a todo?
0: Sí. Mirá. Tengo etapa de arroz. Bueno. Me agarra etapas. Claro. Ahora. Estoy con el arroz.
1: Yo pensé que ya habías arrancado con la polenta.
0: No.
1: Ah,
0: no, porque lo que pasa es que la polenta es como más potente.
1: Potente.
0: La
1: arrocito. Han hecho días.
0: ¿El qué?
1: Han hecho días de frío como para polentita.
0: Pero me da fiaca al revolver.
1: Espera un minuto.
0: Sí, pero me da fiaca. El audio muy bien. Alicia 145, 18 de junio cumpleaños. Hola, el audio muy bien. Angie 790, anótame para todo. Hola Facu, ¿cómo estás? ¿Estás para los sorteos? A mí, a Dylan, Ana 951 y Dylan 765. Y a la hermana de Dylan, anotala, es el cumple en junio, cumple el 5. Simona, qué lindo nombre, Simona.
1: Hermoso.
0: 170. Buen día desde Cataleya, hermoso fin de para todos. Estuve en Cataleya.
1: Ah, fuiste.
0: Así fui a buscar un perfume. Ay, qué rico el perfume que me trae. Me encantó. Anotame para todos, 627. Poné un regalito para sortear de Cataleya. Bueno, para la semana que viene sorteamos.
1: Dale, como no, genial.
0: Regalito de Cataleya. Porque, un saludo grande, como siempre, gracias por confiar en nosotros. Está hermoso porque además agregaron mucho.
1: ¿Bijú?
0: Sí, muchísimo.
1: Sí, hermoso.
0: Y todo muy lindo.
1: Sí, lo veo en las redes, hermoso.
0: El audio muy bien, me anotan para todos los sorteos. Soy Vicky 981. Dale, Vicky, te anoto por todo. Avance con los mensajes.
1: Sí, acá siguen llegando avance, huevitos avance. De Andrea, de Alex, que le hizo una carita al huevito.
0: No, qué raro. ¿Le hice una carita al huevito?
1: Le hizo la carita al huevito. No. La publicó. Divino, chicas, gracias.
0: Muy bien, me encanta.
1: Seguimos con los huevitos.
0: Muy bien, y ahora vamos a seguir jugando, y en este caso con el juego de las versiones. Se pica, en este momento se pica la mañana.
1: Se pica. Dale.
0: Se pica, y hoy se pica, atención. Se pica con un temón. Pero un temón de esos temones. No tengo la versión original. Aunque en realidad sería la original porque la escribieron para él.
1: Apa.
0: O no sé si... No, mentira. No, bueno. Estoy mintiendo. No es que la escribieron para él. Él la hizo conocida. No la escribieron para él. La escribieron para otra persona.
1: Ajá.
0: Pero igual no quiero arrancar con esa versión. Es como la que la quiero poner más adelante.
1: Bueno.
0: ¿Se entiende lo que
1: lo
0: quiero
1: que
0: decir?
1: Lo que vos quieras, sí. ¿Cuántas son en total, mi amor?
0: 74.
1: ¡Apa! ¡Tanto!
0: No, son 8 nada más.
1: 8.
0: Son 8. Van a ser un poquito más, pero saqué algunas.
1: Bueno.
0: Son canciones, esas canciones que... Estamos muy con ese estilo hoy. Viste que estuvimos con Valeria
1: bueno,
0: Lynch.
1: Sí.
0: Y hoy estamos con esta.
2: Mirando atrás.
1: ¡Apa!
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0: A mi manera.
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0: oh, hoy jugamos con las versiones de A mi manera. ¿Quién canta la primera?
2: Estoy en paz.
0: ¿Tenés alguna que te guste mucho?
2: Pues la viví.
0: ¿No te gusta la canción?
1: Sí.
0: Es hermoso.
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0: Es un himno.
1: Claro, a mi mamá le encanta. Pero no quiero decir porque por ahí te la piso.
0: Yo tengo una versión particular que está por ahí, que no voy a decir, que es la que más me gusta, pero en un ratito seguramente va a llegar. Seguramente no, va a llegar. Hola, buen día.
3: Buen día.
0: Sí, ¿quién habla?
3: ¿Cómo anda, Facu? Gastón, 963.
0: Hola, Gastoncito, ¿cómo estás?
3: Bien.
0: ¿Te gusta esta canción? Es un himno.
3: Más o menos.
1: No, como la cara que le puse yo.
0: Son generaciones, ¿viste? Generaciones que les gusta más que a otra. Pero bueno, ¿quién te dice que esta canción te lleva a llevarte la picada de luz azul? ¿Quién canta esta primera versión?
3: ¿María Marta?
0: No.
3: ¿No?
0: Ya arrancamos mal, Gastón, sí.
3: Como el cometraje.
0: No. Un abrazo grande, Gastón.
3: Paco.
0: Sí, decime.
3: ¿Te anotas para?
0: ¿El qué?
3: 21.
0: ¿Te anoto para el 21?
3: Sí.
0: ¿Cumplís años vos?
3: Claro.
0: ¿Cuántos cumplís, Gastón?
3: Como
0: 47. Como 47. Como 47. Anotadito. Ahí está, anotado. Un abrazo grande. Gastón, seguí llamándome.
3: Dale.
0: Abrazo grande. No, no. ¿Quién es la que canta? Genia. Faltan los cinco latinos nada más.
1: Gracias por la ayuda.
0: Esta canción le encanta mucho a Mirta. Ama esta canción, Mirta. Sí.
1: Con la Rosa.
0: Sí. La amo, la amo. Hola, buen día. Ay, me llaman de todos lados.
4: Hola, buen día. ¿Cómo andan?
0: Hola, Vani. Qué lindo que estés ahí. ¿Cómo estás?
4: Bien, acá escuchándolos como siempre, de tempranito.
0: Muy bien, muy bien. Bueno, Vani, ¿quién te dice que vuelve a resurgir el tiburón? Ahí
4: ¿quién
0: está
4: te
0: el
4: dice?
0: Tiburón.
4: Son muchas versiones.
0: Son muchas, pero bueno, la primera, ¿quién la canta?
4: María Marta Serralín.
0: ¡No! Lo acaban de decir además el llamado anterior. No.
4: Ay, no, porque yo viste que tengo un delay acá cuando te llamo. No, ¿en serio? Sí, me rejugaba que sí. Era María Marta.
0: Así que Vani, el tiburón.
1: El tiburón, el tiburón.
0: No, el tiburón. Para mí murió, me parece.
1: Ay, no.
0: Murió. Así que hay que resucitarlo, hay que resucitarlo. Vani, seguí llamándome que acá estoy, dale.
4: Dale, besote.
0: Beso grande. No, no, no.
1: No. No es María Marta.
0: No, hola, buen día.
5: Hola, buen día, Facu, ¿cómo andás?
0: ¿Quién habla?
5: Mabel.
0: Mabel 494. ¿Quién canta la primera versión, Mabel?
5: Estela Raval.
0: La gran Estela Raval.
1: Muy bien.
0: Mira.
5: Espectacular.
0: Hermoso.
5: Sí.
0: Bien, vamos a ir a la segunda versión.
5: ¿Sí?
0: La segunda versión es esta, escucha.
6: Estoy.
0: Para mí es la mejor.
6: Mirando atrás y puedo ver mi vida entera.
1: No, sí.
0: ¿Quién? La que nombraban hasta recién, que la
1: claro.
0: No pararon de nombrarla. ¿Quién es?
5: María Marta
0: Serralín. Muy bien. Sí. La canta hermoso, ¿oh? A mi gusto es sí. la que mejor lo canta. Bien, vamos a la tercera versión. Vamos a poner tu papá. Vamos a ir acá, una persona muy joven que lo canta muy lindo, escucha.
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0: Todo canta lindo porque tiene una voz hermosa. ¿Quién es?
5: No sé.
0: Te maté ahí. Bueno, seguí llamándome que te maté en la tercera. Dale, te espero.
1: Gracias,
0: chau, chau.
1: El beso.
0: Nos quedamos en la tercera, es esta.
6: Estoy mirando atrás.
0: Lo canta lindo, ¿no? Sí, lindo, lo canta muy dulce, ¿no?
1: Es que canta todo lindo.
6: Mi vida entera.
0: Hola, buen día.
7: Hola, Facu.
0: ¿Quién habla?
7: Carmen.
0: Hola, Carmencita, ¿cómo estás? Muy bien,
1: sí,
0: una más adentro, Ángela Leiva. Mira, escucha, lo canta muy lindo, ¿no? Bien, vamos a ir a la cuarta versión. Para que vamos a ir acá, te la voy a hacer fácil. Igual hay que pasar por todas, pero es esta, escucha. Un hombre. Muy linda versión también.
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0: ¿Quién canta? No, lo sacaste. ¿En serio querés escucharlo de vuelta?
1: Sí.
0: No, escuchalo, sí. Lo tenés que sacar de una, mira, escuchá. Una voz muy de Buenos Aires.
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7: Ay, no, y me sale ese canoso que siempre está de jurado, no.
0: Raúl Laviete, Raúl Laviete sale a vos, me parece. ¿Raúl Laviete decís vos? No.
7: Sí,
0: me imaginé, pero no es Raúl Laviete. Pero seguí llamándome que acá estoy, ¿sí?
7: Bueno.
0: Beso, mi amor.
7: Bueno, muchas gracias, Facu.
0: Chau, chau. Divina.
1: Carmen.
0: Bueno, estamos con la picada porque se picó en este momento.
1: Estamos,
0: ¿no?,
1: con la picada de luz azul.
0: Hola, buen día.
8: Hola, Facu, ¿cómo estás?
0: ¿Quién habla?
8: Lorena,
0: decime tus tres, Lore.
8: 50. Feliz día para mí, día.
1: Gracias, Lore.
0: ¿Y quién canta, Lore?
8: El Cacho Castaña.
0: Muy bien.
1: Sí, claro.
0: Cacho Castaña. Muy lindo.
6: Mirando atrás.
0: Bien, estamos en la mitad del juego.
1: Buenísimo.
0: Sí, vamos al próximo.
1: Dale.
0: Voy a ir a este, escucha.
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1: Esta es la versión,
2: claro, original.
1: Sí, no, más que la original, es por la que se hizo conocida.
2: Se hizo conocido con esta canción.
1: La canción se hizo conocida gracias a él. ¿Quién es? ¿Te maté? Seguí llamándome, Lore, acá estoy yo, ¿sí? Te mandamos un beso.
2: Chao. Sí.
1: Es el gran...
2: Eso. Pensá en Palito.
1: Que se fundió.
2: Claro.
1: No, pero no es ese.
2: Ah, no es ese.
1: No. Final curtain. No, no es ese, no es ese. Vos decís Frank Sinatra. ¿Sí? No, no es Frank Sinatra. Ah. Ahí ayudo, viste que ayudé ahí.
2: Gracias.
1: Hola, buen día. Hola.
3: Hola.
1: Sí, ¿quién sos? ¿Quién sos?
3: Andrea,
1: decime tus últimas tres, Andrea.
3: 975.
1: ¿Quién es, Andrea?
3: Estoy escuchando por internet.
1: Ah, ahora, mira, lo voy a poner, así que para la oreja porque lo vas a escuchar ahora por el celu, ¿sí?
3: Dale, dale.
1: Escucha, canta en inglés el señor.
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1: No es Frank Sinatra. Casi digo.
3: Pues,
1: sí, ¿quién es? No es Frank Sinatra.
3: No es Frank Sinatra. No. Ah, me mata.
1: Es otro, muy grosso. El gran. El genio del rock.
3: Rafael no es.
1: No, no, no. Este canta en inglés. Pero bueno, seguí llamándome que acá estoy, ¿sí?
3: Bueno, listo.
1: Un beso, mi amor. Chau, chau.
2: A ver, ¿qué tenía, sí?
1: Sí. Ah, hola, okay. Buen día.
4: Hola, Facu, Vani, otra vez.
1: A ver, Vani, decime, ¿quién canta?
4: No sé si, en quién voy, ¿en el señor? ¿Voz gruesa?
2: Sí, sí, el señor voz gruesa.
4: Elvis Presley.
1: Muy bien.
2: Sí, claro.
1: El quien se basó en realidad en cierto modo Sandro para empezar esa la carrera, en cierto modo imitándolo.
2: Mira, claro. Bien. Los movimientos de pelvis.
1: Totalmente. Uh-huh. Bien. Bueno, ¿quién te dice que el tiburón
2: vuelve?
1: No, vuelve. Vuelve el perro arrepentido. Como decía el chavo.
4: Vuelve el perro arrepentido.
1: Bien. A ver.
4: Escucho muy bajito, como con eco.
1: Con eco, bueno, no importa. Lo importante es que me escuches.
4: No importa, a ver.
1: A ver, tengo acá un hombre y dos mujeres.
4: Ajá, bueno.
1: Ajá. A ver. Yo te voy a subir el retorno acá para que lo escuches. Presta atención, ¿sí? Empiezo con. ¿Con cuál de las dos mujeres empiezo? Y voy a empezar con esta. Escucha.
5: Este.

0: Ahí cuando dijo mi vida entera se renotaba que era ella.
1: Ay, sí.
0: Esa es, esa que estás pensando.
1: ¿Puede ser Violeta Rivas? No.
0: No.
1: No, pues le escuché. No. Después por ahí afino el oído y me voy a dar cuenta.
0: Si afinás el oído, llamame que acá estoy.
1: Vale,
0: un beso. No. Escucha, ¿quién es?
2: Estoy.
0: Lo canta hermoso.
2: Mirando atrás. Y puedo ver.
0: Acá por WhatsApp lo requiere adivinar ya. Este juego es solo en línea directa, ¿sí? Se llevan picada de luz azul.
2: Y sé.
0: Sé.
2: Que estoy en paz.
0: Pues la viví.
2: Pues la viví. A mi manera.
0: Ahí cuando dice a mi manera se re nota que es ella. Hola, buen día.
3: Hola, Facu. ¿Cómo estás? Miriam te habla.
0: Hola, Miriam, Miriam geminiana. ¿Cómo estás vos?
3: Muy bien, Facu. Escuchándote este todo los ruidos que tengo en la casa.
0: Ah, ¿por qué? ¿Qué ruidos hay?
3: Y en este momento tengo el lavarropa.
0: Ah, full con el lavarropa. Y a ver si eso impidió o no de que sacaras el nombre de la persona.
3: Y por lo menos el de esta te voy a adivinar, el resto no sé.
0: A ver.
3: Este es la Pantoja.
0: Muy bien. Muy bien. Pantoja. Lo canta muy lindo la Pantoja.
3: Sí.
0: Queda una mujer y un hombre para que te lleves la picada de luz azul. Vamos con la mujer.
3: Yo se la doy a los otros. Bueno, seguro que no voy a acertar, pero dale.
0: Miriam, te me pones en positiva porque no puede ser. ¿No crees en la ley de atracción? Uno lo que atrae, lo que pide, lo que.
4: Pídelo, pídelo.
0: Así que sí, pero vas a adivinarlo. Escúchame, mirá.
2: Mirando atrás y puedo ver.
0: Lo canta lindo.

0: ¿Quién es?
1: ¿Puede ser Dalila?
0: ¡Muy bien! ¡Viste! Dalila, muy lindo lo canta Dalila.
1: La, ¿no? Yo creo que es bastante bien. A mí hay una sola versión que me gusta de esa canción.
0: ¿Cuál? ¿La de quién?
1: La de María Marta Serrano.
0: Sí, esa es. Esa me dicen para los felinos. Esa es hermosa.
1: Creo que es la. Mí es la mejor.
0: Y la de Cacho. La de Cacho no es mala. La de Cacho, recién escuchándolo, me gustó también. Esta versión, bueno, es la última, viste, que siempre por ahí un poquito la más complicada. Pero por ahí, quien te dice que tenés suerte, para la oreja, me la adivinaste y se va a la picada de Luz Azul.

0: ¿Escuchaste?
1: Qué poquito.
2: No, no la enganché ni ahí.
0: Un poquito más, mira, un poquito más, dale.
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0: se renota
3: perdí,
0: en el
3: no lo lloré.
0: A mi gusto lo canta horrible.
2: ¿Sabes a quién me parece la voz? Por ahí le agarro de acá a la China. A Chico Navarro.
0: Ah, Chico Navarro. Pero no.
1: No.
0: Seguí llamándome. Llegaste muy bien, casi al final. Pero bueno, seguí llamándome. Dale. Un beso grande.
2: Dale, beso,
4: beso,
0: o sea, tenemos el último. Y ya con esto.
1: Ay, dale.
0: ¿Quién canta?
3: Oculté, si me arriesgué, lo que perdí.
0: Hola, buen día.
5: ¿Ya?
0: ¿Quién habla?
5: Gastón.
0: A ver, Gastoncito, ¿quién es Gastón?
5: La voy a seguir pifiando. Me parece que.
0: No. Che, pónganse en positivos. No, no tiene que decir no. Anda al sí. Voy a adivinarlo. ¿Quién es? Ahí se le fue.
1: ¿Quién es Gastón? Dijo,
0: me parece que es. ¿Y se le cortó?
1: Ay, Gastón,
0: Gastón, ¿estás ahí?
1: Se cortó.
0: Se le cortó.
1: Oh.
0: Gastón.
4: No.
1: Sí.
4: Además no llegó a decirme el nombre. ¿Quisiera?
1: No. Quisiera.
3: Yo oculté. Si me arriesgué.
4: No era para él. Si era, no era
1: claro.
4: Para él.
3: Perdí, no lo lloré.
1: ¿Es cantante?
0: Hola, buen día.
6: Lorena otra vez.
0: A ver, Lorena otra vez, ¿quién es?
6: Para mí es ese actor de apellido Rodríguez.
0: ¿Miguel Ángel Rodríguez?
6: Sí.
0: A ver.
3: Me oculté, si...
0: Un beso, Lorena. No, no, no. Chao, chao. Estamos ahí, ya se va, en un segundo nada más.
1: No.
0: ¿Quién es ese? No entendí. Me hace gestos, Miriam. Hola, buen día. Hola, buen día. Bueno, ay, me llaman por todos lados.
1: ¿Qué mañana,
0: sí?
1: ¿Te das cuenta?
0: No, Listorti no es, no. Me parece. ¿Verdad que parece la historia? Hola, buen día.
7: Hola, Facundo, ¿cómo andás?
0: ¿Quién habla?
7: Miguel.
0: Hola, Miguelito.
1: Hola, Miguel.
0: Decime tus tres el documento, Miguel.
7: 229.
0: ¿Y quién canta, Miguel?
7: Para mí es. ¿Cómo se llama? Laporte.
0: ¿Quién? Ay, pará que me llaman de todos lados.
1: Osvaldo Laporte.
0: ¿Osvaldo, el actor?
7: Sí, el actor.
0: ¿Pero por qué Laporte, me decís? ¿De dónde salió Laporte?
7: Me parece que es una. En una novela con Solita.
0: Ay, mi amor. Pero ¿por qué deduciste que era la por este, el que está cantando?
7: La voz me parece que.
0: A ver.
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0: Muy bien.
1: Sí,
0: felicitaciones, Miguelito.
1: Que
0: es
1: se va la picada.
0: Osvaldo Lapor. Bien, Miguel, felicitaciones. Muy buen oído, Miguel.
1: Qué oído.
0: Muy buen oído. Así que bueno, te cuento que tenés la picada de Luz Azul. El lunes te espero acá en la radio a retirar el voucher. Así en la semana tenés la picada, ¿sí?
7: Gracias, gracias, Facundo.
0: Una
7: te escuchamos siempre con Susana.
0: Gracias, muchas gracias. Gracias por estar acompañándonos siempre.
7: Chao, gracias.
0: Un beso grande.
1: Gracias.
0: Muy bien, Miguel.
1: Qué genio, Miguel.
0: Ligo picada de Luz Azul.
1: Qué bueno.
0: A ver, lo escuchamos un poquito más, a ver.
3: Mira.
1: Sí, ahora que me decís.
3: Si me arriesgué,
0: se nota.

0: Sigan respondiendo a la consigna, tienen un ratito más. La consigna de hoy es la siguiente.
1: Contanos qué cosas no te salen bien y decís que nunca vas a aprender.
0: Totalmente. Y tenemos un audio, ¿sí? Que todavía tienen tiempo de adivinarlo, que es la única que tiene mala onda en esta mañana, que es ella.
2: Desde hace 5 meses, la previa es exactamente la misma. Algo va a tener que cambiar.
0: No, los éxitos no se tocan. No, totalmente. Vamos a seguir acá. Así que bueno, estamos a 5 minutos para llegar a las 12 del mediodía. Se viene el veo veo y vemos si llegamos con mi viejo azul.
1: Bueno,
0: y tenemos un ratito más para seguir compartiendo con ustedes.
1: Subiendo fotos de los huevos que quiere Facu.
0: Hay muchos huevos en la red.
1: Y de los cumpleañeros, que hacemos sorteo en un ratito nada más.
0: Totalmente. Seguí. Dale, no te vayas. Quédate porque nos quedamos hasta la 1 de la tarde con vos, haciéndote juego lo que quieras.

0: Qué lindo, Fabi Cantilo con Leo García haciendo una tregua. Un minuto para las 12 del mediodía. ¿Cómo se pasa la mañana cuando la pasamos lindo?
1: Claro que sí,
0: ¿no? Volando. Eso está buenísimo. Bien, antes de leer más mensajes y ir al próximo juego, te decimos más ganadores.
1: Bueno, te cuento. Vamos a hacer así.
0: Como un repaso.
1: Un repasito. Sí. De Panadería Los Ángeles, Vani 881 y Anto 554.
0: Sí.
1: De Panadería Cooperativa Obrera, Norma 363.
0: Muy bien.
1: De La Verdad de la Milanesa, Mirta 578. La picada de Luz Azul recién se la llevó Miguel 229.
0: Muy bien.
1: El pollo 10, la ganadora es Vir 596.
0: Muy bien, bien.
1: Hicimos recién sorteo del cumpleaños de junio. Se lo lleva Magalí 839.
0: Muy bien, Magalí, felicitaciones también. Así que bueno, ganadores, pero tenemos más.
1: Hay muchos más. Sí. Faltan.
0: Ya seguimos, dale.
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0: Bien, acá me manda Ana 731.

0: La foto con el huevo, me encanta. Lo de la consigna de hoy puede ser, muy bien, perfecto. El audio, el 7 de junio es cumpleaños mi nieto Gregorio, y el 26 mi yerno Gonzalo. Hola chicos, la del audio, muy bien. ¿Quién sos? Lucrecia, 496. Lo que nunca me sale bien es mantener mi placar ordenado, dice Patricia, 991. El audio perfecto, Nati, 181. Gastón 963 me pone, se me cortó, es la por, podés creer. Corazón. Qué mala suerte, pero bueno, Gastoncito, y no era, ¿viste? Las cosas son o no son, o no, es así.
1: Seguro.
0: Pero tendrá suerte en otro momento, ha tenido suerte muchas veces también. Que... Justito, porque además dijo, él es y...
1: No, se cortó.
0: Sí, sí. Gastón 963, te mandamos un abrazo, te tratamos por todos los sorteos igual. Buen día, Facu y Miriam, el audio muy bien, Roxana 004. Buen día, Facu y Miriam, el que canta es Listorti, parecía.
1: ¿Viste?
0: Raúl 067. Hola, soy Morena, los últimos tres de mi DNI 160. Quiero participar, es la primera vez que me comunico y juego. Un beso, More, bienvenida. A ver por acá. Uy, cuántos, qué lindo. Buen día, no escuché el audio ni la canción, dice Mabel 494. Bueno, después participaba por todo. Anoto a mi mamá, cumple 75 años el 30 de junio. Olga 316. Muchos huevos por acá, me manda las fotos. Y dice Vale que no podía enganchar. Un beso a Fabi Digaudio, que también jugaba. Hola, un abrazo enorme para Fabi. 122 son las últimas tres de
1: ella
0: Fabi.
1: Sí, me saludo por el día de la maestra jardinera.
0: Muy bien, no como yo. Beatriz por acá también, gracias por jugar con nosotros. Las últimas tres son 6-14. Hola, es Chico Novarro, decía Nati, 133. ¿Parecería Chico Novarro? Capaz. Hola, el audio, muy bien, Franco 877. Un saludo para Franquito. Bueno, muchos mensajes más que van entrando. Noe 274. Por acá leo este Oscar 664. También Susi y Oscar, un abrazo grande. Gracias también por jugar. Me quedan más mensajes. Tranquilo, despacito, a medida que vaya pasando la mañana vamos a seguir leyéndolos. Porque ahora, no, impresionante, tengo 132 mensajes, pero de a poquito los voy a ir abriendo porque quiero que todos entren en los sorteos. Pero ahora,
2: get ready for this shit, nigga.
0: ¿Cuánto hace?
1: ¡Un montón!
2: We are the leaders.
0: Se van a llevar, mirá qué rico para el mate. Una torta, ¿de qué es la torta de Mariela Llanos?
1: Ah, es una torta brownie.
3: Veo,
1: qué rico.
3: Que si te ve una cosita,
2: qué cosa es.
0: Un saludo a Silvana Barragán, que nos está escuchando.
1: Hola, sí.
0: Un beso grandote.
1: Besote, hermosa.
0: Para Silvana Barragán, armó un grupo clientes, no, ¿cómo se dice? Oyentes nuestros.
1: Sí, vi foto.
0: Se reengancharon qué con Pilates. Así que bueno, está buenísimo. Seguramente en unos días va a venir a visitarnos y nos va a contar un poco cómo viene todo eso y siempre tiene novedades para contarnos.
1: Siempre.
0: Genia total. Te mando un beso grandote. Hola, Facu y Miri, les mandamos un beso grande. Lo que no me sale es hacer flan casero. Dice Marce 404, Dora 3419, Ricardo 542. Bueno, júntense entre los tres.
1: Bueno, chicos,
0: sale.
1: Claro.
0: Anota 6 y diga audio y cumple el 3 de junio, Marce 404. Y gracias, Marce, por la escarapela.
1: Ay, hermosa la escarapela que nos trajo.
0: Muy fin de mes, me pone por acá, ¿quién sos? Guille 160, muy fin de mes, sin los huevos. Me pone solamente la heladera con los cositos para poner los huevos. Bien, veo, veo.
1: ¿Qué ves?
0: Una cosa.
1: ¿Qué cosa?
0: Maravillosa.
1: ¿Qué color?
0: La mía es de color roja y celeste.
2: ¿Qué cosa es?
1: Muy bien.
0: Roja y celeste.
2: ¿Qué roja
1: y celeste? ¿Yo tengo?
0: Sí.
2: ¿Qué cosa es?
0: Así, te lo firmo donde quieras.
1: ¿La has visto o te imaginas?
0: No, nunca te la vi. No,
1: nunca
0: no,
1: me
0: no,
1: la
0: no.
1: viste.
0: No. Yo tengo.
1: Yo tengo.
0: Sí, perfecto. Yo también.
1: Perfecto. ¿Dónde la tenés guardada?
0: Eso no te lo puedo decir.
1: ¿Por qué?
0: Porque me da vergüenza.
1: Ah,
0: no, mentira, no es porque me da vergüenza, es porque si lo digo lo adivinas enseguida.
1: ¿Ah, sí?
0: Sí. Es una ayuda también.
1: Es muy buena ayuda. Ok.
0: Recuerden que esto es línea directa. Me llaman, me lo dicen y se llevan automáticamente. La torta brownie es...
1: Una torta brownie de María Elena Llanos.
0: Para eso nos tenés que adivinar qué tenemos en el video obvio. Y aquella persona que llame, solo el que llama, puede preguntar.
1: Ok.
0: ¿Sí? Atiendo por acá. Hola, buen día.
4: Hola, Facu.
0: ¿Quién habla?
4: Bueno, mira, Susana.
0: A ver, Susana
4: 219.
0: Decime, Su.
4: Mira, ¿Una taza?
0: Una taza, puede ser roja y... Pero no, no es una
1: roja y celeste.
0: Frío, frío, estamos frío por ahora. Su, te mando un beso.
4: Bueno, listo, gracias.
1: Besote.
0: Bien, ¿qué sabemos hasta ahora?
1: Hasta ahora que la tuya es roja y celeste, que yo tengo,
0: seguro.
1: Asegura que yo tengo,
0: seguro.
1: Y que no me puede decir dónde se guarda, porque si no nos daríamos cuenta enseguida,
0: sí,
1: qué objeto es.
0: Bien, a ver,
1: no sé.
0: ¿Viene de varios colores?
1: Sí, sí. ¿De varios tamaños?
0: Sí.
1: También.
0: ¿Se usa solo para eso?
1: ¿Eso?
0: Sí.
1: Sí. Ok.
0: Yo creo que en todas las casas hay.
1: Ajá.
0: Para mí hay en todas las casas.
1: ¿Es algo que se usa muy asiduamente?
0: No.
1: No.
0: Estoy ayudando mucho, me parece. Hola, buen día.
5: Hola, buen día.
6: Ay,
0: para que se calle el pelado y se quedaron atrás. Para, callate. Ahí está, ahora sí. ¿Quién sos?
5: Lau014.
0: Lau014, ¿cómo estás?
5: Bien, ¿vos?
0: Bien, muy bien. Decime, ¿qué tengo en el video de hoy?
5: Primero te pregunto,
0: obvio.
5: ¿Puede ser?
0: Obvio.
1: Sí.
5: ¿Es de uso personal? ¿Es solo para vos o se puede prestar?
1: Muy buena pregunta.
0: No, no, me río por una cuestión de que cuando sepas lo que es, vas a entender mi risa. Prestar no es que decir, me la prestás, no, nunca pensaría de que alguien le pediría prestado a alguien esto, te okay. Lo puedo asegurar. Así que de uso personal, no es ni de uso personal ni le podés pedir prestado.
5: Ay.
0: Aunque de uso personal, pero no es de uso personal.
1: ¿Sí o no?
0: No es de uso personal. Ni lo podés pedir prestado tampoco. Sí, podés, pero nadie lo pide. ¿No me prestás un ratito? No,
1: esta
0: no,
1: cosa no,
0: no queda, no, no queda.
1: Ajá, queda feo.
0: Queda feo.
5: ¿Te digo lo primero que se me viene?
0: ¿Qué sí, se te viene?
1: Claro.
5: Un boxer.
0: Ah, un boxer, claro. No, un boxer, siempre estás un boxer. Es medio raro. No. Lau, frío, estamos frío todavía. Un beso grande.
5: Bueno, no te estoy ajustando.
0: Seguí, dale, acá estoy.
1: Pero acuérdense que aparte dijo la. O sea, sería la, no el. Un boxer
0: muy bien,
1: es,
0: Miriam,
1: claro,
0: muy
1: tiene que
0: bien.
1: Ser algo.
0: Claro, el boxer es masculino.
1: Claro.
0: Esto es la.
1: La.
0: La. La. Casi digo algo, pero no voy a decir nada. Fósforos me dicen por acá. No. Yo tampoco tengo suerte con los jazmines, dicen. Maceta o en tierra, más de 2 años no me dura.
1: ¿Viste?
0: Me dice.
1: Vamos
0: por
1: a
0: acá.
1: Hacer el club de las que no podemos.
0: Sara. Acá me manda foto con los huevos, Susana219. Soy Pato489, me manda foto con los huevos, me encanta. Un beso para Silvana, besos a los dos. Dice, debe estar seguramente manejando.
1: Besote.
0: Y escuchándonos.
1: Dale.
0: Hola, buen día.
7: Hola, buen día.
0: Marcela, hola Marcelita, ¿cómo estás?
1: Volvió.
7: Súper bien, como siempre.
0: ¿Qué tengo en el video, veo, Marce?
7: Ya sé lo que es, y te voy a ganar de una.
0: ¡Apa!
1: Bien.
0: A ver.
7: ¡Ay! ¡Qué segura que está vestida de los dientes contra el piso ahora!
0: A ver, ¿qué es?
7: ¿Sabes qué es?
0: ¿Qué es?
7: Una pila.
0: Una. Me encanta con la seguridad que lo dice. Una pila.
1: Sí.
0: Viene,
7: sí.
0: Es femenina,
1: sí.
0: Viene de varios colores.
1: Roja y
0: sí,
1: celeste, roja, puede ser.
0: De varios tamaños, sí.
1: Sí.
0: Se usa solo para eso. Miriam tiene, obvio. Todos sí. Tenemos alguna pila en casa. Está re bien pensado.
1: ¿Y?
0: Es femenino.
1: Sí.
0: Pero no es una pila.
1: No.
0: Y seguimos frío, frío, frío. Un beso grande, Marce.
7: Ay, pará, que le mando besos a todas mis amigas maestras jardineras.
0: Un beso.
1: Y a vos.
0: Y a vos también.
7: Y a Tetsu y a Fabi y a todos.
0: Le mandamos un beso inmenso. Y a vos también.
1: Y a vos.
0: Un beso grandote.
1: Chao,
0: chao. Chao, chao. Muy bien, pero no. Muy bien, pero no.
1: No.
0: Y a ver por acá. Hola, buen día.
8: Hola, para ¿qué? Mí es un cepillo de dientes.
0: Se tiró la pileta de oro, un cepillo de dientes. No, no. Frío, frío todavía. Un beso, mi amor. Un besote, me cortó, me parece. Me están llamando por todos lados. 9 que pasaron de las 12. Hola, buen día.
9: Hola.
0: ¿Quién habla?
9: Lorena.
0: Lorena, Lore, ¿qué tengo en el video?
9: No.
0: ¿Lorena?
9: No. Noelia.
0: Ah, Noelia. Decime tus últimas 3, Noé.
9: 084.
0: ¿Y qué tengo en el video?
9: Y para mí es una tarjeta de crédito, débito.
0: Ah, mira. Tarjeta de crédito, sí, de tiene varios colores.
1: No.
0: Es una tarjeta femenino. Estoy seguro que Miriam tiene.
1: Mm.
0: Todos tenemos. Sí, en general todos tenemos. Una tarjeta tenemos.
1: Claro. Sí.
0: Se usa solo para eso.
9: Claro.
0: Prestar una tarjeta de eso es complicado. Nadie te va a pedir, ay, me presto. Sí,

0: por ahí algún amigo íntimo, sí, se usa. Pero no, frío, estamos fríos todavía.
1: No.
0: Te mando un beso, Noé.
1: Bueno.
2: Gracias, otro.
1: ¿Viene de varios tamaños?
0: Viene de varios tamaños, viene de varios colores. Se usa, para mí se usa solo para eso. Yo en mi casa tengo, en general, tenemos una.
1: Tenemos una.
0: Sí. Yo te la mostraría, pero la verdad que, ¿sabes por qué no te la quiero mostrar? Porque sé de que después
1: boqueás. Se me va a escapar, sí. Entonces, que yo no puedo mentir.
0: No sé si escapar, pero me vas a tirar un algo como para que lo adivinen enseguida. Y la verdad, hay que esperar a que lleguen los invitados. Así que, porque otro juego no entra. Entonces como que hay que calcularle, sí, el tiempo.
1: Estirar.
0: Sí,
1: estirar.
0: Sería una cosa así, igual me lo pueden adivinar enseguida. Hola, buen día. Ay, qué pesado.
2: Hola.
0: Se habla. Sí, ¿quién habla?
2: Ana María.
0: Ana María, ¿qué, hola, ¿qué Ana tengo María en el veo veo, Ana María?
2: Tengo varias respuestas.
0: Ah, mira, pero buscá una, elegí
1: pregunta,
0: una.
1: Pregunta,
2: no, no, dije uno solo.
0: Sí.
2: Una bufanda.
0: No, frío, frío, no. Frío, frío,
2: bueno,
0: frío.
2: Otra cosa.
0: Otra cosa.
2: La de la consigna.
0: Sí.
2: De Nacha Guevara.
0: La del audio de Nacha Guevara. Ajá. Bien, ya lo podemos decir que sí, que el audio de Nacha Guevara, porque ya
1: sí,
0: estamos despidiendo.
1: Muy
0: no,
1: bien,
0: muy bien, el audio de Nacha Guevara. Sí. ¿Y qué más me querías decir?
2: El 7 de junio cumpleaños mi nieto.
0: Sí.
2: Y el 26 de junio cumpleaños mi yerno.
0: Sí, ya nos pasaste, ya estás tan anotadito.
2: Ah, listo, listo, sí, listo.
0: Te mandamos un beso.
2: Listo, gracias.
0: Chao, mi amor.
1: Beso,
0: muy bien, Ana María, pero no. No, no, no, no, no era una bufanda. Hola, buen día.
3: Hola, buen día.
0: ¿Quién habla?
3: ¿Qué tal? Mabel, 494.
0: A ver, Mabel, pregúntame algo, dale.
3: A ver, ¿puede ser una máquina de afeitar?
0: Máquina de afeitar, no.
3: ¿Que están en el baño?
0: Claro.
1: ¿No? No. Podía ser.
0: Podía ser, pero no.
3: Bueno.
0: Un beso, Mabel.
3: ¿Y el audio qué era? ¿Había que decirlo por WhatsApp?
0: Había que decirlo por WhatsApp, pero ya la oyente lo dijo y ya estamos en el final del, o sea, el de los juegos. Así que el audio era Nacha Guevara, ¿sí?
3: Chao,
0: chao, mi amor. Chao, un beso grande. Bien, a ver, atiendo por acá. Hola, buen día.
4: Hola, buen día, señor.
0: Marcela de vuelta, ¿no? A ver, Marcela, vamos por la revancha, Marcela. ¿Qué, quién es? ¿Qué es?
4: Marcela, ¿y sabes qué es?
0: A ver.
4: Una sopapa.
1: Una sopapa.
4: Una
1: sopapa.
0: ¿Una sopapa para
1: destapar el inodoro?
4: Destapar el inodoro.
1: Claro, cuando se tapa.
0: Pará, ¿y de dónde se te vino esto de la sopapa?
4: Porque la parte de la goma es negra y la parte del palito puede ser de cualquier color.
0: Sí, es verdad eso. Claro.
4: No te hagas el intrigante.
1: No, no, el pavote,
0: no, no, no, no, no, intrigante.
1: Pero, sos el sopapa.
0: Pero ¿cómo llegaste a la sopapa? Me intriga saber.
4: Sí, porque yo la uso.
0: Claro,
1: oh,
0: sí,
1: todos, todos. Claro.
0: Pero viene de, pero me intriga saber cómo llegó a tu cerebro la sopapa con todo lo que estamos diciendo.
4: Ah, yo soy así, viste, muy, muy.
0: ¿Sabes por qué? Porque es una sopapa.
1: No, no, no. No, no puede
0: es
1: ser.
0: Una sopapa.
1: ¿De dónde salió la sopapa?
0: No, yo no puedo creer de dónde la sacó la sopapa. ¿De dónde? No, no, no, no, pues ya estábamos en tiempo.
1: Ahora pero tenemos que cantar toda la mañana.
0: Toda la mañana, claro, hasta que lleguen los invitados. No, pero la verdad es que muy bien, felicitaciones.
4: ¿Sabés qué? Porque yo digo, es algo que Miriam te iba a descubrir enseguida. Y yo tengo una sopapa que es la parte negra, la de goma, y el palito es color verde.
0: Sí.
4: Que tiene cualquier color igual.
0: Muy bien.
1: Qué genial.
0: Así que bueno, tenés una torta brownie, ¿es?
1: Sí.
0: Torta brownie de María
1: Gallardo.
0: Así que a la tarde te mandamos el voucher para que puedas retirar tu premio, ¿sí?
4: Ay, listo, gracias, chicos.
1: Qué
0: gracias, gracias a vos.
4: Qué rico.
0: Gracias, un beso grandote. Muy bien.
1: No, no, no, adivino. No, porque una sopapa.
0: Tenés que adivinar una sopapa. 14 que pasaron de las 12. Cuando volvemos te decimos más ganadores. Seguimos jugando, tenemos invitados. Tenemos un ratito más para seguir compartiendo. 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

0: llegar a su rato.
1: Jesús se mueve solo, está sentado y ya se está moviendo.
0: Con quebracho colorado.
1: Vamos a estar hablando del ciclo de peñas porque se viene un ciclo de peñas de Azul a Cosquín, realmente muy lindo para que ustedes puedan disfrutar, para que puedan disfrutar de nuestra música. Así que prepárate y agendate el 6 de junio a partir de las 20:30. Esto va a ser en el Sumac con entrada libre y gratuita y van a disfrutar un montón de artistas. Por eso vinieron a visitarnos Jesús Meira, Carlos Larroca y Soledad Aramburu, que les agradecemos por estar acompañándonos en esta mañana. ¿Cómo andan, chicos? Buen día.
2: Hola, Facu. Buen día,
1: Facu. ¿Cómo andan? ¿Todo bien? ¿Les gusta Destino San Javier? Imagino que sí. Tienen que traerlo a la peña.
3: ¿Ojalá?
1: ¿Qué?
3: Ojalá.
1: ¿Sabes qué? Explota. Va a salir un poquito, ¿no? Vienen a La Barría ahora en julio. Voy a ir a verlos. Vinieron acá al Teatro Azul. Le hará...
3: Bueno, podés hacer el nexo ahí, como para claro, que...
1: ¿Para que vengan a la peña?
3: 50, aunque sea.
1: Tengo buena onda, me escribo con uno de ellos, con... ¿se me fue el nombre? Con Paolo Ragone. Con Paolo me escribo siempre, ¿sí? Bueno. Así que le voy a decir, che, no me haces el aguante y te venís a la peña de los chicos. Nada, hablando en serio, chicos, la verdad que, bueno, se viene una movida muy linda el próximo 6 de junio. Quiero que me cuenten un poquito cómo se genera todo este ciclo de peñas. ¿Quién empieza hablando?
3: Y Sole. Empieza Sole, que nosotros arrancamos el otro día ya.
1: Ahí está.
3: La semana.
4: Bueno, nosotros arrancamos el año pasado con el grupo, con Azul de Folclore. Comenzamos con un encuentro de danzas en diciembre, que hicimos un festival ahí en el Sumac, que vos estuviste en la...
1: Sí, qué hermoso.
4: Bueno, y a partir de ahí también nos propusimos un poco trabajar en la recuperación del Pre-Cosquín. Así que bueno, empezamos a averiguar lo que era necesario para recuperar la sede, que se perdió hace 2 años. Nos reunimos con el municipio y entre las dos partes, bueno, buscamos la mejor manera para poder llegar a cumplir esto, que es recuperar la sede nuestra.
1: Qué bueno.
4: Y bueno, acordamos comenzar con un ciclo de peñas para recaudar fondos a través de la cantina, que en principio, bueno, son 4 peñas y va a haber otras actividades extras también para ese fin.
1: Todo para

0: poder ese dinero para que Azul vuelva a ser
1: para poder
0: sede,
1: pagar la
0: ¿no?
1: sede de Precosquín y todo lo que implica el que se pueda implementar la central.
0: Era una pena que se perdiera, ¿no? La verdad que algo que se vino trabajando desde hace ¿cuánto? Años.
2: Una de las subsedes más viejas del país es.
0: Claro.
3: Alrededor de 50 años
2: 50 años.
3: tenía.
0: Claro, un
3: Sí.
0: montón. Un montón. Por eso qué bueno lo de ustedes, ¿no? De decir, bueno, vamos a buscarle la vuelta para que esto se recupere, ¿no? Así que es fundamental, en este caso, el apoyo de la gente.
1: Totalmente, totalmente. Sí, es
0: Bien.
1: algo que nos sirve y nos nutre a todos.
0: Bien, muy bien. Y bueno, ¿qué va a pasar el 6 de junio? A ver, ¿quién empieza?
3: Bueno, está
0: A
3: bien.
0: ver.
3: Ah.
0: Se hace
3: Bueno.
0: rogar, Jesús.
2: No quiero hablar ahora. Nah. Ahora arranca y no para más.
0: Ni él se la cree. A
3: Sí, el
0: ver.
3: otro día casi le acaparé todo el programa.
2: Sí,
3: Todo el
2: sí.
3: streaming, pobre.
0: ¿A quién? ¿En dónde? Ah,
3: En
0: ¿el azul en red?
2: Sí.
0: Ah, full.
2: No me dejó hablar, no me dejó hablar.
0: Vi un reel
2: Ah,
0: bailando.
2: sí.
3: No me quemé, ¿no? ¿Viste lo que era eso?
1: Vamos a hacer
3: Aparte,
1: de nuevo acá.
0: Yo estaba en
3: aparte
0: el.
3: me
2: Con
0: escribes. No, pero era armado, estaba armado el
2: No,
0: reel.
3: Sí.
0: No seas malo, estaba armado.
3: Me escribe Seminara y me dice: No, yo no te puedo creer que tuviste la cara de ir de. Digo, pero no seas tarada, ¿cómo
0: Oh.
3: voy a ir de tutú? También que esa cara dura, pero no para tanto.
0: Yo estaba mirando a una genia, Abby, que vino a visitarnos la semana pasada, que es una de las chicas que maneja las redes. Yo vi el momento, mirá lo que estoy armando y me lo mostró. Y me dice, ¿qué hago? Subilo. Le digo,
2: Claro,
0: me dice,
2: obvio.
0: ¿qué hago? Subilo. Le digo.
3: Ah,
0: Yo le impulsé. Le digo, dale, dale, meter para adelante. Quedó buenísimo ese
2: muy
0: video.
2: bueno, muy bueno.
3: Muy
0: Quedó muy
3: real.
0: bueno. Muy real. Quedó muy
2: Jesús y
0: bueno.
2: el pulga,
0: Jesús y el pulga, más
3: No, no, bueno,
0: madera.
3: la próxima. El próximo dúo.
0: El próximo dúo, no, me encantó. Bueno, contanos un poco, ¿qué va a pasar ese día?
3: Bueno, en la primera, como vos dijiste, que es el 6 de junio, tenemos cuatro invitados, que va a haber dos espectáculos de danza y dos de musicales, digamos. Para que no aburra, digamos, si no solamente te vayas a sentar a ver un espectáculo de danza,
0: Sí.
3: también van a tener para mover, porque aparte el folclorista le encanta.
0: Obvio.
3: Viste que si es por ellos, terminan a las 6 de la mañana. O sea, nos agarra el sol.
0: Lo sé.
3: Nos
0: Sí, sí, sí,
3: incluyo.
0: sí,
3: A ellos, a ellos, a ellos.
0: sí. Ellos
3: Yo
0: quedaban
3: me voy
0: quedaba
3: tipo dos,
0: bueno.
3: más tranqui. Bueno, y en este caso vamos a estar contando con el ballet Amor y Danza.
0: Sí.
3: Con Alejandra Albornoz y Guillermo Giachetti, que ellos de hecho fueron ganadores de nuestra subsede
0: En
3: en
0: su
3: el año
0: momento,
2: en un
3: 90
2: precoquín en el año
3: 90 y,
2: 93.
3: ah,
0: Mirá,
3: 93.
0: 93.
3: Sí.
0: Bueno, muy bien.
3: Bueno, en Brujo Azulado, en este caso obviamente es un grupo musical, y Quincheros. Eso va a ser los cuatro números que vamos a tener en la primera jornada, digamos.
0: Bien, que esto es con entrada libre y gratuita, pero obviamente acaban de hacer la diferencia ustedes y el tema del recaudo de dinero tiene que ver con la cantina, me imagino, ¿no?
2: Exacto. Sí.
0: O sea, van a tener una cantina completa.
2: Servicio de cantina completo.
0: Bien.
2: Correcto.
0: ¿Qué va a haber? De todo.
2: De todo, de todo.
0: Bien. Vinito,
2: Vinito,
0: empanada,
2: empanada,
0: chori.
2: choripán, cerveza,
0: Bien.
2: sí,
0: Bien.
2: gaseosas, de todo.
0: Lo que pasa es que al ser gratuito, yo creo que eso impulsa que va a ir un montón de gente. Me parece que va a explotar el
1: Es
0: lugar.
1: lo que esperamos.
0: Creo que sí, creo que sí, va a estar buenísimo. Este es el primer paso, que es el 6 de junio, o sea, el próximo fin de semana, 20:30, arranca temprano. Pero el segundo paso, ¿cuándo sería? ¿Ya tienen las fechas todas bien puestas y todo?
2: Sí, ya
3: Sí, sí,
2: tenemos
3: sí.
2: todo armadito.
0: A ver.
3: Siguiente, bueno, tenemos cuatro peñas. En julio no vamos a tener un ciclo de peña, ahí no, pero ahí sí vamos a tener un seminario, ¿sí? En este caso va a ser un seminario de samba, que lo va a estar dictando Héctor Krieger, que es de la localidad de Olavarría. Luego sí pasaríamos a agosto, ahí sí volvemos nuevamente con una peña, agosto, septiembre nuevamente con una peña y octubre con una peña también.
0: Con otra peña. Bien.
3: Dentro de, en alguna de esas jornadas también va a haber artistas invitados que van a estar por la noche actuando y durante el día también van a estar dictando seminarios.
0: Ah,
3: Sí.
0: buenísimo. Así que bueno, está todo pensado y todo dado para que, obviamente, esto pueda servir para que Azul vuelva a tener su sede. La idea por ahí buscarlo que para el año que viene. Ah, ¿para
2: No,
0: este
2: no, no, para
0: año?
2: este año,
3: Ya
2: ya.
3: Ya
2: tenemos
3: tenemos fecha y
2: fecha.
3: todo.
2: Ya tenemos fecha, sí.
0: Ah, pero le metieron de lo lindo. Qué lindo, porque en realidad tengo entendido que fueron 2 años, porque
3: Sí, 2 años
0: yo he hecho el
3: consecutivos ahora.
0: Precosquín, que yo
2: Sí.
0: me he ido 10 de la mañana,
2: Exacto. Y este
0: 11 de
2: año
0: la
2: te va a salir
0: mañana.
2: otra vez 10 de la mañana.
0: No seas malo, ni lo digas. Pero sí, no, no, no, la verdad que me he ido muy tarde, me acuerdo, 10, 11
3: Pero
0: de la
3: vas a tener
0: mañana,
3: que volver al
0: voy
3: otro
0: a
3: día,
0: tener,
3: lo único este año.
2: Claro, este
3: porque
2: año
3: son
2: son
3: 2 días.
2: dos
0: Porque se
2: días.
0: dividen
2: Dos
0: dos.
2: días.
0: Pero bueno, claro,
2: Así
0: full,
2: que.
0: full. No, pero está buenísimo, hablando de

0: está bueno. La verdad que me parece que es una movida linda, que está bueno que se recupere. Viene mucha gente de afuera. Vieron ahí en el complejo que se armaban las carpitas y se tiraban a dormir. Sí. Era hermoso, era ese ritual maravilloso que creo que está bueno que se vuelva a recuperar. Así que el trabajo que están haciendo está buenísimo. ¿Ustedes tres, hay más gente trabajando a la par de ustedes o son ustedes tres, chicos?
1: No, en principio arrancamos nosotros tres, pero bueno, ya ahora tenemos una comisión conformada y con un montón de colaboradores además. Así que ahora sí somos una banda.
0: Bien, qué bueno. Sí, sí. Porque no es fácil, me imagino, organizar todo eso.
2: Trabajar mucho, sí. Y bueno, y por suerte hay mucha gente que se predispuso también, aparte de la comisión, para colaborar en lo que sea necesario para lograr este fin.
0: Qué bueno.
2: Sí, mucha gente vinculada al arte, vecinos, conocidos, familiares, hay un montón de gente, un ejército de gente.
0: ¿Y cómo fue ese primer paso para se pusieron en contacto con la gente de Cosquín? ¿Cómo fue ese paso? ¿A través de redes? ¿A través de un contacto telefónico?
3: Sí, mira, como le decía también el otro día en el programa, en el streaming, en realidad yo fui uno del cual critiqué hace 2 años al municipio por haberse dejado de hacer el
0: pre-Cosquín.
3: La sede. Y justo entraba Juani, ahí en ese, era su primer año de gestión, pobre, estaba en Narnia porque no tenía ni la más pálida idea. Entonces, bueno, entre pasillos hablaba de que era algo costosísimo y era algo inviable, digamos. Bueno, yo hice todo un posteo que...
0: Sí, me acuerdo.
3: Claro, muy indignado.
0: Muy indignado.
3: Tal cual. Pero no solamente, como también lo comenté el otro día, no había que quedarse solamente con esa queja. Entonces dijimos, bueno, ¿por qué no nos acercamos al municipio por un lado? Le exponemos esto y empezamos también a hacer el nexo con la comisión de Cosquín.
0: Claro.
3: Y eso fue lo que hicimos, digamos. Tuvimos el ok por parte de Juan Manuel primero. Dijo, bueno, listo, nada, empiecen a averiguar números, a ver de qué se trata. Y así fue.
0: Tuvimos
3: la reunión telefónica con la comisión de Cosquín y así pudimos traerle, digamos, todos los números a la mesa, y luego de ahí Juan Manuel junto con Juan Zurro, digamos, exponerlo ante Nelson, digamos, ante el intendente.
0: ¿Se corría el riesgo de que pasara a ser otra la sede, que no sea Azul y que la tome Olavarrí? Porque siempre se hablaba, ¿no? Uy, la verdad que lo va a tomar Olavarrí o lo puede tomar Tandil, porque obviamente el estar en Azul abarca toda la zona.
1: Cualquier municipio o incluso cualquier privado.
0: Se activaban, como están activando ustedes,
1: la
0: perdíamos.
1: Exactamente.
0: Ya la hacían una vez y después creo que ya está. O sea que qué suerte que como que lo agarraron a tiempo, ¿no?
3: Tal cual, porque acá lo más cercano tenés Mar del Plata y después Santa Teresita, y si no ya después te tenés que ir a La Plata o Gran Buenos Aires.
0: Claro, tiene que haber, creo, entre una sede y otra una distancia, ¿no?
3: Y por lo general siempre te piden como ese, aunque sea ese requisito, porque no vamos a tener nosotros y va a tener Tandil, porque
0: sí, no da.
3: Es una partida de competidores que no vamos a tener nosotros, que los va a captar otra sede.
0: No, olvídate. También. Obvio. Qué buena movida, la verdad que me parece una muy buena noticia. Bueno, el año pasado acá se hizo el
2: pre-labor,
0: que también estuvo muy lindo.
2: Muy lindo.
0: Que fue una movida muy linda, donde también se vivió un poco, era lo más parecido a lo que era el pre-Cosquín, y fue realmente muy lindo. Bueno, que ojalá también se pueda seguir haciendo, ¿no?
2: Sí,
0: cuanto más se sume. Pero el auge que hay con el folclore en Azul, acá es...
1: En todos lados, Fabio.
0: Sí, ¿no?
1: Sí.
0: Bueno, uno lo vive acá porque vive acá, ¿no? Sí. Pero es impresionante.
1: Sí.
0: ¿Por qué piensan de que está este auge del folclore? ¿A qué se debe? ¿Hay una explicación? Silencio. Cri-cri.
3: Y no, la verdad que... Bueno, también esto de creo que la juventud muchos los captó desde el lado de Milo. Porque acá se estaba perdiendo bastante. O sea, de hecho, había muy poquitas agrupaciones, digamos, y cada agrupación con muy poquita gente.
0: Y ahora hay un montón.
3: Y ahora hay un montón y todos tienen su cantidad.
0: ¿No? Y grupos.
1: 10, 12 grupos debe haber de
0: danza.
1: De folclore azul y todos tienen gente.
0: Y a su vez los grupos, los músicos que hacen folclore, que son muchísimos. Es impresionante. La verdad que la movida está buenísima, por eso. Pero creo que acá en Azul hay algo impresionante. Yo veo, bueno, y todos los fines de semana hay una u otra peña. El chico este de Canto Azul que arma en su casa las peñas. Siempre me invitó porque nunca fui, pero me encanta ese tipo de movida, ¿no?
3: Sí.
0: Que creo que antes uno por ahí ni se imaginaba. Antes era el Fortín, el ballet del Fortín y por ahí algún que otro grupo.
3: Claro.
0: Obviamente nos olvidemos de Milce de Ceci Beriay con Pilmaiken. Pilmaiken era, ¿no?
1: Sí, Pilmaiken.
0: Que me acuerdo que también marcaron una... Bueno, yo iba a Pilmaiken.
1: Sí, sí.

0: hace mucho, ya sé, pero me gusta recordarla, obviamente Milce y a Ceci, que la quiero mucho, les mando un beso a Dani también, la verdad que también, pero bueno, no eran mucho más que eso, eran dos, tres, a lo cuatro. Sumo, y hoy en día es un montón, y me encanta esto también de que se arman las peñas y es como que se juntan, se mezclan todos, se ponen a bailar, eso lo genera creo que solo el folclore. Me parece, sí. ¿O no? ¿Cómo lo ven ustedes? Estoy hablando mucho yo. Hablen ustedes, chicos. Jesús, Dios. Habla. ¿Cómo lo ves eso?
1: No, es que me encanta. Y sí. De hecho, también esto de que cada uno de los bailarines, digamos, que se puedan compartir e ir a, no sé, yo voy y tomo clases en tal lugar y luego también puedo ir con otro maestro. O sea, eso me parece genial. Que sí. Tampoco por ahí se compartía tanto acá.
0: Era como más cerrado.
1: Sí,
0: tal tipo, cual. Vas acá, pero acá no podés ir.
1: Claro.
0: Había como más competencia
1: por claro. Ahí. Y no, ahora no está sucediendo
0: ya
1: eso.
0: Está.
2: Como que cada también uno... También tiene que ver un poco con esto de la juventud y un poco de...
0: Sí.
2: Abrir la cabeza, aprender de distintos profes y experimentar espacios distintos y que todo suma.
0: Sin duda.
2: Eso también me parece que tiene que ver un poco con la reinvención del folclore que vivimos hoy.
0: Totalmente.
2: Con estas nuevas
0: generaciones.
2: Pensar, sí.
0: Claro, está buenísimo. Ciclo de peñas, la primera fecha va a ser el 6 de junio 2030 de Azul a Cosquín, una previa. ¿Y la fecha exacta cuál es la del pre-Cosquín? ¿Se puede decir?
3: Sí.
1: Creo que sí. Sí, porque ya la tiramos y
0: es
1: ya.
0: Es como que hubiera preguntado, no sé. Me miró como diciendo.
1: Si ¿por qué está escuchando Juan Manuel? Yo sé, no. Porque después, igualmente, va a estar el lanzamiento oficial, que obviamente lo va a hacer el municipio.
0: Sí.
1: Pero bueno, va a ser en diciembre, no seas ansioso.
0: No
1: en
0: me diciembre. Lo dijo. Pero decime el día, dale, no seas turro, dale.
1: Qué feo eso.
0: Decime, dale.
1: Como la primera semana, por ahí.
0: Lo voy a decir yo, ¿querés que lo diga yo para que no tengas lío?
3: Son dos días.
0: ¿Va a ser sábado y domingo?
1: Sí, porque dice feriado.
0: ¿Es 5, 6 o 12 o 3? 5, 6. 5 y 6, ahí está, exclusiva. En exclusiva para Radio
1: Ciudad. Me encanta, esa te encanta.
0: Olvídate. 5 y 6 de diciembre, el pre-Cosquín vuelve a Sol. El aplauso, obviamente. Había que decirlo. Che, hay que arengar, hay que ponerle, obviamente. 5 y 6, me encanta la fecha. Buenísimo. Porque es primer fin de semana, la gente cobró recién.
2: Es fin de largo, la gente que viaja tiene más tiempo para claro,
0: también. Claro, bueno,
1: no, sí, se pueden venir de todo el país, de hecho.
0: Claro.
1: Eso, no tenés ni límite de decir, bueno, no, sos de Provincia de Buenos Aires, tenés que asistir a una sede de Provincia de Buenos Aires, no.
2: Claro, por ahí también pasó que competiste en otra sede y no te fue bien. Y te
0: podés participar en otra.
2: Exacto, sí. Que es una de las últimas.
1: Bueno, por lo general sí, en diciembre ya son una de las
0: últimas. Sí. Bueno, y la gente de Azul sin dudas también puede participar, siempre han participado. Así que la verdad está bueno. Bueno, Turco Chevi, que está ahí esperando, que ahora viene, ha participado en alguna oportunidad.
1: En el último.
3: Fue uno.
0: Sí. Un genio. Turquito ahora viene, que va a presentar su nuevo tema. Chicos, volvemos a invitar a la gente entonces para el próximo
1: 6 de junio.
0: Bien, muy bien. 20-30 horas. Esto es en el Sumac. La entrada es libre y gratuita. Y bueno, y va a haber de todo, o una cantina súper completa para que puedan ir. Recuerden que con la cantina ahí consumen y ahí van a estar colaborando para que los chicos tengan la posibilidad de solventar esto, que no debe ser nada fácil. Son números que yo escuchaba en su momento, irrisorios. Así que la verdad se han puesto al hombro un evento que me parece que está buenísimo poder apoyarlos nosotros desde la difusión. La gente desde el participar, el municipio desde el apoyar, todos desde su lugar poder apoyar esto, porque la verdad que me parece que está buenísimo.
2: Es destacable el trabajo. Queremos agradecer principalmente a todos los grupos de danzas y músicos que se han ofrecido para participar en estas peñas de manera gratuita, poniendo el granito de arena a cada uno para que esto se dé.
0: Así qué bueno.
2: Que eso no lo queremos dejar pasar.
0: Qué lindo.
2: Estamos, sí, muy, muy agradecidos con eso y nos enorgullece también.
0: Sin duda.
2: Que haya tanto compromiso.
0: Obvio que sí. Chicos, gracias por la pasaron bien. No,
3: muy bien.
1: Súper.
0: Bueno, algo que no hayamos dicho, no creo que dijimos todo.
1: Lo del bonito. Vamos a tener también un bono contribución.
0: Bien, que lo van a vender ahí.
1: Y también lo vamos a poder vender.
0: ¿Ya lo van a empezar a vender?
3: Te vamos a dar a vos para que vendas.
0: Sí, no hay problema. Sí. Yo te vendo, no tengo problema. Vos traeme acá que le vendemos a todos los oyentes.
1: Claro.
0: Pero ahí tenés bastante. Sí, de una, pero ¿cuándo sale el bono? ¿Cuándo?
2: Creemos que en julio.
0: Ahora
2: en julio.
0: Ahora en, sí. Bien, buenísimo. Estar atentos y ahí van a poder colaborar también. O sea, las formas son muchísimas. Azules Folclore, vendan bien. Azules Folclore es el Instagram. No lo dijeron eso.
1: Azules Folclore. Bueno,
0: Jesús, decilo, dale. ¿Cómo figura entonces?
1: En Instagram, Azul

0: es folclore.
1: Ahí está, muy bien. Que está el loguito que dice azul es folclore, blanquito.
0: Sí,
1: ¿no?
0: Correcto.
1: Así que ahí pueden ver permanentemente toda la información, ¿no?
2: Sí, sí. Vamos así a ir subiendo a todas las redes, obviamente, a medida que vayan pasando los eventos.
1: Perfecto. Chicos, ¿con qué cerramos? Empecé con Destino San Javier, que me gusta a mí, pero ahora elijan algún... Sí, algún...
2: El himno Precosquín estaría bueno.
1: Ah, el himno de Precosquín.
0: Sí,
1: el
0: himno 500 Cosquín. Versiones.
2: Sí, hay un montón.
0: Así que, mandale. Que
1: ¿cuál es más radiable? La pregunta
0: todas.
1: Mía, ¿no?
0: Sí. A mí me pone la piel de gallina todos, así que...
1: Sí, tiene un algo. Sí, es verdad, porque todas las veces que se ha hecho el Precosquín, antes de que uno empiece a hablar, siempre ponen ese tema y te genera una cosita. Pará, lo voy a buscar acá, himno de Precosquín, Jesús, habla, Alban, mientras yo estoy buscando.
0: Bueno, anda aprendiendo igualmente el gritito ahí porque vas a tener que...
2: El aquí Cosquín.
1: No, ya nada.
0: Anda practicándolo.
1: Pobre,
0: ¿cómo era?
2: Azul, entonces, señor.
1: Pobre Julio Marvin, me llega a escuchar. Resucita y se muere de vuelta. Acá tengo por Guitarreros. Bueno. ¿Qué es un grupo? ¿Guitarreros?
0: Sí,
1: ¿lo conocen?
0: Sí.
1: Bueno, ¿les parece que el himno a Cosquín por Guitarreros?
0: Está bueno,
1: ¿lo escuchamos? Chicos, les deseo lo mejor, de verdad. Gracias. Creo que voy a estar acompañándolos.
2: Sí.
0: Todas las peñas.
1: No, me mata.
2: No sé si te dijeron, pero... Claro, no sé si te
1: obvio, a morir. Pero me encantó Sole. En cada una de las peñas, no es en esta sola.
2: No, en todas.
1: Anoche me enteré.
2: Sí, cuatro son, acordate.
1: Son cuatro, sí. Bueno, de una. Tengo la re camiseta
2: buena. Y el Precosquín también.
1: Y el Precosquín.
0: Es más, me lo reclamaste acá. Te lo traje, mirá.
1: No, todavía. Me lo voy a poner cada vez que use el... cada vez que vaya al evento y el Precosquín ni hablar.
2: Obviamente.
1: Me encantó. Obvio. Chicos, cerramos con esto entonces. El himno a Cosquín de la mano de Guitarreros. Un placer, chicos, recibirlos. Como siempre, les deseo lo mejor y felicitaciones por generar esto, porque le viene muy bien a la ciudad y me parece que está bueno recuperar esta propuesta. Así que gracias.
0: Gracias a ustedes.
1: Un placer.

0: Lindo, me encantó el himno a Cosquín por Guitarreros. Estamos a 13 minutos para llegar a la 1 de la tarde y estamos ya casi en la recta final. Nos queda un ratito más para seguir compartiendo con ustedes. Gracias a todos por los mensajes. Ahora con Miriam vamos a decir todos los ganadores en unos minutos, pero la verdad que ya están todos los ganadores. Agradecerles por jugar, por reírse, por compartir la mañana con nosotros. La verdad que nos encanta y nos hace muy bien que después de tanto tiempo sigan eligiéndonos, casi 20 años que estén ahí haciéndonos el aguante y jugando e interactuando. Actuando, la verdad, para nosotros es realmente muy lindo. En estos 20 años, el amigo Turco Che ha venido en varias oportunidades al programa. Y hoy vino en especial porque nos va a presentar una canción nueva, un estreno que se llama La Rosa del Nilo, que está buenísima, que si ustedes siguen al Turco van a decir, no, ¿es el Turco canta esta canción? Sí, porque es un estilo por ahí que uno no está acostumbrado a escucharlo al Turco, el estilo de la... En cuanto a lo rítmico, no en cuanto a la letra. En cuanto a la letra de la canción, me parece que... es el Turco. Pero en cuanto a lo rítmico, uno va a decir, no, mira, y lo hace muy bien como todo lo que hace. Así que lo recibimos al Turquito. ¿Cómo va, Turco? Buen día.
1: Hola, Facu, buenos días. ¿Cómo estás?
0: ¿Todo bien?
1: Bien, muy bien, muy bien.
0: Bueno, gracias. Primero, gracias por ir anoche al streaming. Un placer recibirte, como siempre, esa locura que hacemos todos los viernes, que es un caos. Pero nos divertimos, la pasamos lindo.
1: Sí, estuvo bueno.
0: Y venir acá también. Estoy enganchado a algo acá, no sé a qué estoy enganchado. Acá, ahora sí. Así que la verdad que te agradezco. Y qué lindo tema. Estábamos hablando recién de La Rosa del Nilo, que es tu nuevo tema. Contame un poquito de ese tema, por el que viniste a hablar hoy en especial.
1: Bueno, mira, es una canción que compuse este año, es la composición más nueva que tengo, porque después de esa no volví a componer otra, fue la última que he hecho. Fue en este verano, en enero, primeros días de febrero, ya lo estaba llamando a Juan Canosa para grabarla juntos, porque en principio era una canción que yo no estaba muy convencido, no me gustaba mucho. Luego se me ocurrió que tenía que tener un ritmo de cuarteto, entonces ahí la idea ya me empezó a gustar más. Lo llamo a Juan porque quería trabajarla con él a la canción. Él armó enseguida arreglos para trombón, para clarinete, fue sumando otros músicos a la canción que le han dado, la verdad, un vuelo increíble. Uh-huh. Y se fue armando básicamente entre Juan Canosa y yo, que fuimos los que armamos todo el tuco de la canción. Y después la grabamos ahí en el estudio de él, que tiene ahí en Ituzaingó. Y luego se fueron sumando, bueno, Vicente, mi hijo, en el clarinete, que también cantó una parte de la canción, junto con Juan también cantó otra parte de la canción. Se sumó la voz de Inés Madío también en el estribillo de la canción. Se sumaron el Toño Arroyo, que es un pianista peruano, que es amigo de Juan y que grabó un piano increíble, y Agustín el Tucu Campos, que es un percusionista muy reconocido, que está tocando actualmente con María Becerra, y es un gran, gran percusionista, bueno, tucumano, radicado en Buenos Aires, que metió las percusiones de esta canción, y después, bueno, toda el audio, la mezcla final, la terminó armando el Colito Mauricio Zubiri, que es un gran músico y un gran técnico, azuleño, ya radicado en Buenos Aires hace mucho tiempo. Él trabaja en Plim Plim, seguramente.
0: Claro, yo te iba a decir, claro, es el chico de Plim Plim.
1: Exactamente. Bueno, él fue el que hizo todo el audio final de la canción. Así que bueno, trabajamos mucha gente para esta canción, que la verdad que estamos chochos con el resultado final. Y queremos mucho y queremos que la gente también escuche.
0: Qué lindo, ¿no? El tema de rodearse, ¿no? Del aprender a... Que hay veces se aprende, ¿no? Hay veces que no, hay veces que hay gente que tiene esa facilidad o ese privilegio de saber trabajar en equipo, y hay gente que no. Yo en el caso mío aprendí con el tiempo, me costó al principio. Uh-huh. Y ya hace bastante que por suerte... gracias a un amigo, a Fran Sortino, le mando un beso. Él me enseñó mucho al aprender a trabajar en equipo, al aprender a delegar, a que no todo tiene que salir de vos, porque si no sale de vos no está bien, ¿no? Claro. Uno aprende. Y en el caso tú estás nombrando un montón de músicos. Exacto. Maravillosos, y sí, yo creo que ese es el secreto para que salga como tal salió cual. Esto, ¿no?
1: Y cada uno puso soporte y con mucha libertad a la hora de sugerir arreglos y de cambiar alguna parte, así que Fue importante el aporte de todos y, como vos decís, un trabajo verdaderamente en equipo y que creo que se nota en el resultado final.
0: Qué bueno. Bueno, vamos a escucharla, ¿te parece?
1: Dale.
0: La vamos a escuchar, así que nos vamos a callar nosotros para que la escuchen completita. Se llama La Rosa del Nilo, es del amigo Turco Chio. Y luego, cuando volvemos, seguimos charlando. Nos va a contar un poquito las próximas presentaciones que tiene anoche. ¿Cómo fue la sobería? ¿Lindo?
1: Hermoso.
0: Hermoso,
1: sí,
0: ¿no?
1: Sí, sí.
0: Bien, y bueno, y se vienen varias presentaciones con Facón también. De eso vamos a estar hablando y le vamos a pedir algún temita, porque hoy pobre trajo guitarra, porque ayer lo reté un poquito al aire. Pero igual tuvo razón lo que me dijo, porque me dijiste algo de un carpintero no se pone, no va con el martillo, algo así me dijiste, ¿no? Me requedó eso. Y tenés razón, no tenías ninguna obligación. Pero me encanta que trajo la guitarra, así que ahora va a hacer algunos temitas. Pero escuchamos, presenta la voz, Turquito.
1: Bueno, aquí en Radio Ciudad estreno La Rosa del Nilo, Turco Chiodi con Juan Garosa.

0: Bueno, ¿te aplaudimos? Se aplauden los artistas, hermoso. Muy lindo, la verdad, hermoso, hermoso. ¿Cómo puede escucharla esta canción la gente que ahora que la escuchó que dice, che, yo quiero escucharla de vuelta, quiero prestar atención a la letra? Claro. ¿Cómo la encuentran?
1: Bueno, si se mete en YouTube o en Spotify, busca La Rosa del Nilo, Guillermo Chiodi, y ahí está la canción.
0: Claro, totalmente. Acá tenés tu canal de YouTube, que es, bueno, está el canal de Facón, me imagino,
1: claro,
0: ¿no? Pero sí, está sí, ahora, sí. También está el tuyo, que es Guillermo Chiodi, que tenés el retrato de Dorian Gray, que es uno de los temas que hiciste,
1: claro.
0: Que lo narraste en la ruta, es hermoso.
1: Exacto.
0: Muy lindo, muy lindo. Bueno, se vienen presentaciones con Facón, que están a full. La verdad que, ¿te esperabas esto que pasó con Facón? La verdad que impresionante todo lo que están viviendo.
1: En parte yo sabía que la expectativa, digamos, por la vuelta de Facón era grande en muchas ciudades, no solamente en Azul, porque me pasaba que yo iba a cantar a otras ciudades y todo el mundo todo el mundo no, pero muchos me decían, che, y Facón. Entonces, en parte yo suponía que iba a ser bien recibido. Pero tenía el temor de que fuera una cosa efímera, de decir, bueno, está bien, volvieron, los vimos, ya está, bueno, listo, ya claro, está.
0: No.
1: Vuélvanse.
0: Claro. No, por lo visto había ganas que se quedaran.
1: Así que bueno, me parece que también el hecho de haber apostado por un nuevo disco, con nuevas canciones, y de estar girando todo el tiempo, hace que también se haya reavivado esa llama. Y estamos sí, muy entusiasmados con esta nueva formación de Facón, que también los chicos que se han sumado le han dado otra frescura y un impulso nuevo a la banda, y obviamente está la esencia, bueno, que Pierre y yo somos miembros fundadores del grupo, y yo soy el que compongo el 90% de las canciones y la voz también del 90% de las canciones. Entonces, digamos que hay una identidad ya muy marcada de la banda, que se mantiene, y bueno, sumado al aporte de los nuevos integrantes, me parece que le ha dado un cóctel lindo.
0: Ahí me quedó con la folclorosa que ustedes, bueno, han estado tocando antes de Facón, estaban a full con la folclorosa en un San Horacio, en el bar de Enville.
1: Sí.
0: Me acuerdo de esa presentación que hicieron, que explotaba el bar de Enville, en una cosa que el final fue con un tema de Facón, que lo hicieron Peleador, me parece.
1: Sí, sí.
0: Que me acuerdo que fue impresionante, y a mí se me venía por momentos, yo digo, tiene que volver Facón,
1: claro.
0: Que genere esto a través del tiempo y que la gente siga cantándolo y lo siga eligiendo, algo había ahí
1: que
0: había que continuarlo.
1: Sí, sí, sí. Yo la verdad que soy un agradecido, porque a pocos artistas les sucede que una canción suya se mantenga tanto a lo largo del tiempo, ya casi 30 años, y que la gente siga queriendo escuchar eso. Yo realmente soy un agradecido y me encanta volver a cantarlas. No me canso de cantar, ni Yo Soy Ella, ni Peleador, porque sería muy mezquino de mi parte negar la posibilidad a la gente de que escuchara esas canciones. Y realmente las tocamos con mucho amor.
0: Sí, y me encanta que no se quedaron tampoco con eso, no se quedaron solo con el recuerdo de lo que fue en cuanto a los éxitos, que siguen siéndolo, porque son clásicos, sino esto de poder hacer un disco nuevo. Bueno, tienen un montón de temas en el disco nuevo que están buenísimos. A mí la de Los Amigos particularmente me encanta.
1: Mira qué bueno.
0: Esa es hermosa, bueno, pero bueno, hay varias lindas.
1: Ahora, mira, vamos a estar haciendo una gira por el noroeste argentino y vamos a aprovechar para realizar el video de Los Amigos.
0: Es un demonio.
1: Porque es una canción con ritmo del noroeste, de carnavalito. Y bueno, como vamos a estar tocando ya pronto, en un mes y pico, vamos a estar por Jujuy, por Salta. Vamos a aprovechar también para hacer un video de esa canción.
0: Qué bueno, está buenísimo. Aprovecharlo, además es un tema pegadizo, es un tema que te queda. Esos temas que escuchás y que te quedás cantándolo. Bueno, hace poco estuvieron en Adifa, que para ustedes no habrá sido un recital más, porque fue el comienzo, donde comenzó todo, ¿no? Y también mucha gente me contaron que fue.
1: Sí, la verdad que sí, muy lindo volver a Adifa después de tantos años, y agradecido a la respuesta del público, que siempre es buenísima. Así que estamos chochos de que así sea.

0: Y ya te digo, sucede en Azul y gracias a Dios también sucede en otras ciudades. Venimos de tocar el sábado anterior en La Plata, en Casa Suiza, que por tercera vez ya hemos tocado desde la vuelta de Facón en Casa Suiza y nos encanta el lugar y lleno. Y ahora vamos a tocar para el Día de la Bandera, el 20 de junio, en Vibra el Aire, en Olavarría, que también con mucha expectativa, porque sabemos que Olavarría también nos abraza y es una ciudad que gusta de la música de
1: Sí, le
0: Facón.
1: encanta.
0: Volvemos a Bolívar en el mes de julio, el 11 de julio vamos a estar en Antares de Bolívar, que estuvimos en verano, volvemos, así que bueno, y después sí, ya arrancar para el noroeste.
1: Bien, muy bien. Así que aquí en Azul por ahora fecha no.
0: Por ahora
1: Descansar un
0: no,
1: poquito.
0: pero bueno, seguramente ya cuando para la primavera
1: Más para
0: volvemos
1: la
0: a, sí,
1: primavera.
0: volvemos a tocar.
1: Bien, buenísimo. ¿Y con tus canciones? Las tenés guardaditas, más allá que, bueno, ahora sacaste canción nueva, ¿no? Pero
0: Claro.
1: el tema de tus canciones, porque tenés varios discos como solista,
0: Sí.
1: ¿qué pasa con esos temas? ¿Extrañás hacerlos? Porque estás ahora mucho más con Facón que por ahí con tu etapa solista, los tenés como medios ahí guardaditos. ¿Te da como nostalgia, te da ganas de hacer algún tal o cual tema?
0: Mira, alguna cosa de vez en cuando, hace un mes o un mes y algo, fui a Olavarría a hacer un show solo con la guitarra,
1: Ah, mira.
0: sola, solo, solo. Y bueno, aproveché para hacer todos esos temas que hacía mucho tiempo que no cantaba. Y bueno, y tal vez en alguna ocasión, dentro de un tiempo, también vuelva a hacer algo así, solo o en banda, porque también otros músicos que les gusta tocar esas canciones me han dicho, o mis hijos, o Ricardo, que es el que me acompaña también desde hace muchos años en el violín, en la trompeta, Ricardo Rodríguez, que es un músico de Juárez, me dice, che, Turco, alguna vez tenemos que volver a hacer.
1: Sí.
0: Así que
1: Bueno,
0: yo creo
1: por
0: que
1: ahí
0: sí.
1: podés ir por los dos caminos. Podés tener Facón y podés tener tu carrera solista tranquilamente con tus temas.
0: Sí, de hecho lo hago, bueno, esto de que acabo de hacer, de sacar una canción por fuera de Facón, también
1: Está
0: me
1: buenísimo.
0: encanta y poder, sí, salirme un poco de eso me gusta, aunque estoy súper a gusto con Facón y muy, muy enfocado en que funcione eso, pero también no cierro las puertas a otra cosa.
1: Obvio. Y lo de anoche en la sodería, estuviste con tu hijo, ¿no?
0: Estuve con Jerónimo, que es el mayor de mis hijos. A los dos nos gusta mucho la música de Gustavo Cerati, tanto de Gustavo Cerati solista como de Soda Stereo. Entonces, bueno, dijimos, vamos a hacer un espectáculo que sea solo canciones de Cerati.
1: Está buena.
0: Ahí no hacemos nada, nada ni mío, ni de Facón, ni de él, porque él también tiene sus temas como solista. Así que hacemos solo Gustavo Cerati y Soda Stereo, y la verdad que disfrutamos mucho de eso
1: Está
0: porque es algo
1: bueno.
0: que lo hago de vez en cuando y me gusta también poder hacer música de alguien que yo valoro y que respeto mucho y que me encanta su música.
1: Totalmente, me encantó la portada que hicieron, que es con la tapa del disco
0: Claro, del primer disco de Soda
1: de
0: Stereo.
1: Soda Stereo y están las imágenes. Me encantó, lo vi ahí en la sodería, en las redes, está buenísimo. Turquito, ¿te escuchamos un poquito antes de cerrar
0: Dale,
1: esta mañana?
0: claro que sí.
1: Porque se toca la guitarra el turco para hacer algún temita ya casi en el cierre de este
0: Bueno, y
1: programa.
0: aprovecho para que decís que te gustó ese fly, esa portada, que eso fue un diseño de mi hijo Joaquín, que es diseñador gráfico. Bueno, él trabaja de eso y
1: Mirá.
0: es el que nos arma los flyers de Facón
1: Ah, qué
0: y también,
1: bueno.
0: bueno, fue el que diseñó eso.
1: Hermoso, felicitaciones. Porque la
0: Bueno,
1: verdad estaba muy,
0: así
1: muy
0: que
1: lindo.
0: trabajo familiar.
1: Trabajo familiar, se labura en familia. Está
0: Eso.
1: buenísimo.
0: Bueno, voy a hacer una que te gusta a vos.
1: Dale,
0: ¿Vale?
1: a ver, vamos.

0: Qué lindo, me encanta. Temón, Temón, me encanta. Uno de los discos de Turco, como se viste. Estamos transmitiendo en vivo, así que bueno, ahí estábamos también por en nuestro grupo de Te Juego Lo Que Quieras, que hay mucha gente que se conecta siempre, que está por ahí mirándonos a aquellos que quieran vernos un ratito, más allá de escucharnos, ¿no? Así que bueno, vamos a volver a invitar a la gente. No, invitar no, acá en Azul no, pero sí que estén atentos a escuchar la canción, obviamente a través de las redes, La Rosa de Nilo. Buscan, si ponen en YouTube La Rosa de Nilo Chodi, ahí automáticamente la van a encontrar.
1: Sí,
0: si no, Spotify.
1: En Spotify también. Ayer te contaba una anécdota que la Rosa del Nilo, yo sé que mucha gente ya lo sabe esto, es la misma flor que la flor del loto.
0: Sí.
1: Y en el estribillo dice: y al despertar yo seré como la flor del loto, la Rosa del Nilo. Bueno, y yo dudaba titularla. ¿Cómo la llamo? ¿La flor del loto o la rosa del Nilo? Y estuve hasta último momento pensando de qué manera titularla y me decidí por la rosa del Nilo. Y ayer hablo a redes sociales y veo a Fabiana Cantilo, la cual es una artista que yo admiro mucho y sé que vos querés mucho también, Facu.
0: Sí.
1: Y presenta su nueva canción que se llama La Flor del Loto. Así que mirá, hemos coincidido.
0: Qué loco, ¿no?
1: En la temática.
0: Sí.
1: No le escuché la canción de ella, no sé si.
0: No,
1: si,
0: yo tampoco la escuché todavía.
1: Un poco de lo mismo que hablo yo, pero.
0: Pero bueno. No sé si la sacó todavía, ¿la sacó ya?
1: No sé.
0: Me parece que estaba por sacar.
1: Ah, bien.
0: Porque todavía no sacó el disco, que lo saca, creo que ahora en después del Mundial. ¿No?
1: Ah, bien.
0: Viste que es todo después del Mundial. Viste que ahora es todo cuando. Después del Mundial.
1: Sí, bueno,
0: es como que hay un antes y un después, ¿no? Así que bueno. Que bueno, nada, había algo ahí, había una conexión, ¿no?
1: Seguramente. Seguramente.
0: Que estuvo ahí dando vuelta.
1: Seguro.
0: Turquito, agradecerte. ¿Querés que cerremos con una última canción antes de irnos?
1: Dale.
0: Lo que vos elijas. No te voy a pedir nada porque quiero que hagas lo que sientas, lo que tengas ganas para cerrar. Agradecerte por haber venido.
1: Dale.
0: Espero que hayas estado a gusto como siempre. La pasamos muy lindo.
1: Facu, claro.
0: Y bueno, siempre a disposición. Cuando estés,
1: gracias,
0: cuando
1: gracias.
0: Necesites los micrófonos, acá estaremos.
1: Bueno.

0: lindo. Río Trinidad, hermoso tema, hermoso tema. También el video es muy lindo, el video de Río Trinidad también es realmente muy lindo. Turquito, un placer recibirte, ¿eh? Sí, bueno, muchas gracias.
1: Gracias a toda la gente ahí que está escuchando, les mando un beso grande.
0: Hasta la próxima. Estamos a 12 que pasaron de la una, musiquita, escuchamos Los Pájaros, ¿sí? Ya que estamos con el Turco, escuchamos Los Pájaros y cuando volvemos te decimos todos los ganadores, dale.

0: que te moleste los pájaros.
1: Sí, todos.
0: Muy lindo. Y con el fondo de los pájaros, te decimos todos los ganadores de esta mañana. Que recuerden, en un ratito ya les va a llegar el voucher con, obviamente, en el celular, para que ustedes puedan, a partir de las 5 de la tarde, retirar sus premios. ¿Empezamos?
1: ¿Cómo no?
0: Vamos.
1: Bueno, de Panadería Los Ángeles, las ganadoras son Vani 881 y Anto 554.
0: Muy bien.
1: De Mi Vieja Esquina, la ganadora es Mabel 494.
0: Muy bien, Mabel.
1: De Panadería Cooperativa Obrera, la ganadora es Norma 363.
0: Muy bien, Norma.
1: La foto del Facebook, ¿te acordás que tenían que mandar fotitos?
0: Sí.
1: ¿Del huevo? Bueno, el sorteo lo ganó.
0: Me daba cosa decirlo, me encanta.
1: El huevo era el huevo. Sí. El sorteo lo ganó Carmen Molina.
0: Muy bien, Carmen.
1: Después necesitamos que nos mande el numerito de documento y el numerito de WhatsApp. De María Elena Llanos, la torta brownie es para Marcela 404, que adivinó el veo-veo. La sopapa, que no sé de dónde sacó la
0: no,
1: sopapa.
0: Yo no puedo entender todavía
1: no
0: cómo llegó
1: creer.
0: La sopapa.
1: No, no, no. Bueno, desde La Verdad de la Milanesa, la ganadora es Mirta 578.
0: Muy bien.
1: La picada de luz azul se la lleva Miguel, terminación de documento número 229. El pollo 10, la ganadora es Vir 596. Y el sorteo de cumpleaños es para Magalí 839, que la había anotado Raquel Collazo. Felicitaciones.
0: Muy bien, felicitaciones a todos. Estos fueron los ganadores de esta mañana de sábado. Nos vamos.

0: 14.6 la temperatura, subió la humedad del 59%, el cielo parcialmente nublado, máximo estimado en 16 grados. Qué así lindo. Que una linda jornada. Mañana linda domingo, también. Mínima de 6, máxima de 16. Amiguita, hermosa mañana.
1: Pero claro que sí, qué manera de reírnos.
0: Estuvimos estroleando de lo lindo.
1: Estroleamos toda la mañana. Así gracias que, a todos.
0: Sí, de verdad, muchas gracias. 1, 2 y 3, objetivo
1: cumplidísimo.
0: Pará, vamos a la
1: mañana. Pero perdón.

0: troleando de lo lindo.
1: Estroleamos toda la mañana. Así gracias que, a todos.
0: Sí, de verdad, muchas gracias. Uno, dos y tres, objetivo
1: cumplidísimo.
0: Pará, vamos a
1: hablar. Pero perdón, te voy a contar. Sí. Estaba mirando cómo había salido el videito en vivo del turco. Bien. Bueno, pero lo tenía que mirar. Viste cómo soy yo. No, tengo que dejar todo preparadito.
0: Uno, dos y tres.
1: Objetivo cumplido.
0: Cumplido. La pasamos muy lindo, gracias por jugar, gracias, por interactuar, por pasarla lindo, por reírse con nosotros y por hacer la mañana del sábado mucho más llevadera. Nos encontramos el sábado que viene.
1: Pero ¿cómo? Acá voy a estar.
0: Buena semana.
1: Que sea muy feliz cumpleaños, gracias, el martes, amiguito. Muchas gracias. Pasala hermoso, seguramente gracias. Te voy a saludar igual.
0: Muchas gracias, gracias. Y a ustedes, los veo, bueno, nos encontramos el lunes con César y el sábado que viene acá. Nuevamente te juego lo que quieras. Que tengan una buena vida, un lindo fin de semana y gracias por otro sábado juntos. Los queremos mucho. Chau.
1: Chau.

0: Hasta aquí llegamos por hoy. Facundo Rodríguez te dibujó esa sonrisa que tenés ahora mismo.
1: Sí, sí, sí. Esa misma. Ni se te ocurra cambiar la cara. Hasta la semana que viene, ¿eh?
0: El próximo sábado volvemos con más Te Juego Lo Que Quieras.
1: Hasta entonces y buena vida para todos, ¿eh?
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1: ¿Qué pasa contigo? Dímelo.